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6847780. Bienvenido a todos los amigos. Bueno, voy a pedirle disculpas a los sectores como Sulaco, Victoria, Marale, El Porvenir, Talanga, en Francisco Morazán, en Comayagua, San Ignacio, La Libertad, Lajas, problemas del sistema eléctrico. 96847780. Escuchábamos a Fernando de Maradiaga con esta canción, Adiós, hoy sobran las palabras. Bueno, según la historia de la música, esta canción fue, participó, representó a Argentina en un festival de la canción y hoy la hemos popularizado nosotros en la 89.7. Una canción de los años 80. El Puma José Luis Rodríguez, cuando empezaba a hacer sus primeras apariciones en el espectáculo de la música. Una golondrina no hace verano. Saludos. 7:12 minutos.

0: Definitivamente un gran intérprete, José Luis Rodríguez, el Puma. En el ocaso de su carrera, también ha cantado algunas canciones muy bonitas. Una golondrina nos hace verano de los primeros temas musicales que lo lanzaron al estrellato musical. 96-84-77-80, recuerden, Casa Centro, todo está aquí, ustedes solo tienen que venir.
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7:21 minutos, Miguel Gallardo, Luna de Otoño. Eneida Hernández en la ciudad bonita de La Ceiba en esta hora de la noche. Saludos también para Mario Rodríguez en Nashville, Tennessee. Luis Arauz en el Palmar, Morazán.

96-84-77-80, se marcan las 7 de la noche con 24 minutos. Miguel Gallardo, Luna de Otoño, 96-84-77-80. Escucharemos algo de José José, Amor, Amor, 96-84-77-80.

Se marcan las 7 de la noche con 29 minutos en la romántica de la noche. José José, conocido como el príncipe de la canción, artísticamente José José, pero el nombre de pila José Romaldo Sosa. 96 84 77 80. Una pausa comercial.

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4: Las 7 de la noche con 33 minutos, Ladrón de tu Amor. Bueno, esta canción se la dedican al alcalde de la ciudad del Progreso, Alexander López, más conocido como el Pingüino. 300% le aplicó a la tasa municipal vehicular. ¡Qué bárbaro! Mañana plantón en la ciudad del Progreso. Si usted quiere sumarse, vaya. Gualberto Ibarreto, Ladrón de tu Amor, 7 con 34 minutos.

Alberto Ibarreto, Ladrón de tu Amor, 96847780. Dijeron de que esta canción la solicitó alguien del Progreso y que mañana se la van a dedicar al alcalde en el plantón. Bueno, mañana supuestamente nadie entra, nadie sale en la ciudad del Progreso por el aumento del 300% a la tasa municipal vehicular. Se excedió este alcalde, ¿qué le estará pasando al pingüinito por ahí? Rocío Dúrcal, La Cata Bajo la Lluvia.

Rocío Dúrcal, cuando se marcan las 7 de la noche con 41 minutos, bueno, terminado el partido Croacia contra Portugal. Ronaldo marcó de penal y con este penal él llega a 10 goles. Marcó uno en Alemania 2006, Sudáfrica 2010, Brasil 2014 marcó un gol. En Rusia marcó 4 goles, en Qatar 2022 marcó un gol y hoy marcó aparentemente dos goles, 96-84-77, no, ahí marcó un gol. En lo que va de este torneo ha marcado 2 goles. Hay quienes dicen, tratan de ver, de minimizar el esfuerzo que hicieron algunos deportistas en el ámbito del fútbol. Tal es el caso que dicen de que Ronaldo rompió un récord del portugués Eusebio. Eusebio marcó 9 goles. Fíjense, 9 goles marcó Eusebio en un solo mundial. En 1966, Eusebio marcó 9 goles y solamente jugó 6 partidos. Este caballero llamado Cristiano Ronaldo lleva más de 6 partidos. Más de 6 partidos. Y ha roto un récord, qué cosas. Eso no se compara. El máximo goleador de Portugal se llama Eusebio y punto. 9 goles en 6 partidos. En una edición mundialista en 1966. Lupita D'Alessio, Inocente Pobre Amiga, 96-84-77-80.

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1: Lupita D'Alessio, Inocente Pobre Amigo, 96-84. 77-80, son las 7 de la noche con 45 minutos en Casa Centro. 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
1: Siete cuarenta y ocho minutos, Dulce. Déjame volver contigo.

7 de la noche, 52 minutos en Romántica de la Noche en esta hora. Hoy 2 de julio, el séptimo mes del año, va caminando poco a poco y se van terminando también algunos proyectos. Se hicieron realidad. 96-84-77-80, Dulce. Puerto Limón, saludos para Mayra Mesa en esta hora de la noche. Abracadabra.

Abracadabra 96847780 Puerto Limón. Complacía a Mayra Mesa en esta hora de la noche. Roberto Carlos, Cama y Mesa 96847780.

0: 2-26-84-77-80, se marcan las 8 de la noche, en punto en la 89.7, hora de una pequeña pausa comercial en Romántica de la Noche.
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8 de la noche, 4 minutos, Cristian Castro con ella. Saludos para Lolita en San Jerónimo, Comayagua.

56-84-77-80. Fran Munguía nos sintoniza en esta hora de la noche en el kilómetro 129 en la CA5. Cristian Castro con ella. Sin llorar, Yuridia en la 89.7. Jamie Valeria Duarte, ¿qué tal?

en la 89.7 Sin Llorar. Saludos en esta hora de la noche para Marita Reyes, que está disfrutando la 89.7. Le complazco una canción de Miguel Gallardo, Corazón Viajero.

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1: Veinte minutos, que viene Mari López en Pueblo Nuevo, Cedro Francisco Morazán. Mi razón de ser.

Mi razón de ser, 96-84-77-80. Un saludo especial en esta hora para Estela. Disfrutando el 89.7, Pepe Aguilar. Prometiste.

96-84-77-80, Pepe Aguilar, prometiste es temerario. Salud para Cristina Mejía en esta hora de la noche en Corralitos, Minatero, Comayagua. Corazón de otro.

0: Por razón de otro, los seminarios 96847780, toda la familia, los amigos que nos sintonizan en el Tablón Cedros, en Francisco Morazán, un saludo especial para Carlos Rodas y a toda su familia. Luego voy a complacer una canción de Grupo Miramar que me ha solicitado. 96847780.
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5: Minutos hasta el tablón Cedros para Carlos Rodas y toda su familia, pobres niños.

Carlos Rodas en el Tablón Cedro, disfrutando el 89.7. Saludos a nuestros amigos en Sabana de San Pedro, para Chepito Matute, para Antonio Lames y para toda esa gente maravillosa que disfrutan del 89.7 en el destino. ¿Dónde estará mi primavera, Marco Antonio Solís? 8:37 minutos.

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7: 96 84 77 80 8 43 minutos. Kenny Rogers cante, esto se llama Lazy. 96 84 77 80 Candle in the Wind, luego de esta interpretación.

Yeah, Kenny Rogers, Lady, 2-26-84-77-80. Ana Urbina en San Antonio en esta hora disfrutando del programa Romántico de la Noche. Luego de esta canción de Elton John, yo voy a complacerle con una canción de Franco De Vita. Elton John, Country in the Wind. Goodbye.

Elton John, Candle in the Wind. Según algunos, esta canción la escribió a la princesa Diana de Gales, quien falleciera en 1997, sí, creo, en un accidente automovilístico. Solo importas tú, Franco De Vita, saludos a Ana Urbina en San Antonio.

Franco De Vita, solo importa su 96847780. Gracias a los que se comunicaron a esta estación de radio y disfrutaron del programa Romántica de la Noche. Invitarles para que el día lunes podamos estar siempre en la sintonía a partir de las 7 de la noche. Mientras tanto, New Kid in Town, con esto despido el programa La Noche de hoy.

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1: ¿Sabes? Una de las causas más comunes del fracaso es que mucha gente tiene el síndrome de que ya lo sabe todo. Típica persona que te dice, eso ya lo escuché, eso repetida, sí, eso ya lo sé, sí, eso es muy fácil, sí, ya lo leí. ¿Y sabes qué es lo que pasa cuando tú te expresas o una persona hace ello? Simplemente le está diciendo al universo que no quiere crecer, que no quiere éxito, que no quiere prosperidad, que no quiere abundancia, porque toda persona de éxito, toda persona de grandes resultados, entiende y comprende que su base de resultados está en el aprendizaje constante, en ser un buen alumno, que querer no es poder, que saber es poder, y tienes que aprender nuevas cosas, aprender a mejorar, aprender a resolver problemas, aprender día a día, porque eso es de un gran líder, ser un alumno del mundo. Eso es importante. Tener esas ganas de dejarte enseñar. Entonces, tener el síndrome de que ya lo sabes todo, el síndrome del producto terminado, el síndrome de que un título, un grado académico, una experiencia ya te hizo completo, es condenarte al fracaso. Estamos en un mundo de cambio constante, estamos en un mundo de avance a una velocidad tremenda, y por lo tanto los profesionales y las personas que se adapten a estos nuevos cambios, aprendiendo, mejorando, tomando acción, retándose, comprometiéndose, son las personas que van a tener mejores resultados. ¿Cuál es mi invitación? A que seas un alumno del mundo, a que te dejes de enseñar, a que tengas esas ganas de aprender, a que tengas grandes sueños, a que seas ambicioso, ambiciosa, a que quieras alcanzar las estrellas, pero aprendiendo constantemente, mejorando constantemente, reconocer que siempre hay alguien que nos puede enseñar. La vida es como una escuela, y la vida no te da aquello que tú quieres, la vida te da lo que necesitas aprender. Y si hoy estás pasando un reto en el área financiera, es porque la vida, de manera sabia, ¿sabes qué te está diciendo? Campeón, campeona, tienes que aprender sobre finanzas. Si tienes un reto en el tema de salud, te está diciendo, campeón, campeona, tienes que aprender a cuidar tu salud. Si tienes un problema con tu pareja, te está diciendo, campeón, campeona, tienes que aprender sobre el amor. Si tienes un problema en el trabajo, te está diciendo que tienes que aprender a mejorar ello, a lidiar sobre ello. Entonces, la vida, de manera sabia, te envía materias, cursos, problemas, para que sea tu aprendizaje del día, tu aprendizaje de la semana. Y mientras tú no estés dispuesto a aprender sobre ello, ¿sabes qué va a pasar? Simplemente vas a seguir con el mismo reto, vas a seguir con el mismo problema. Y hay veces esa terquedad o tener el estiércol en la cabeza de decir yo ya lo sé todo, hace que te vengan los mismos problemas, los mismos retos, y solo te quejes, solo te victimices y solo te justifiques. Les cuento un secreto: lo peor que un ser humano puede hacer, lo peor que una persona puede hacer, ¿qué es? Quejarse, victimizarse y justificarse. Porque cuando tú te quejas, te conviertes en un imán gigante que atrae porquería y escasez para tu vida. Entonces, está prohibido quejarse. Y tengo que entender que los problemas, que los retos que tengo, son aprendizajes que tengo que tener, y que la vida, de manera sabia, me está enviando esos retos para yo enfrentarlos. Y si no puedo solucionarlo, es porque no sé sobre ello. Tengo que aprender. Querer no es poder. Saber es poder. Y por eso, si saber es poder, tienes que aprender, tienes que leer, tienes que entrenarte, ir a seminarios, escuchar audios, leer buenos libros, pero constantemente. El éxito no es un chispazo, no es, hoy voy a ser exitoso, ya, y lo fui. No, no es así. ¿El éxito qué es? El éxito es constancia, el éxito es propósito, el éxito es pasión, el éxito es acción, movimiento, y tienes que moverte. Por eso yo le digo a la gente, ponle energía, ponle huevos, comprométete, realmente ten claro a dónde quieres ir, y tienes que entrenarte, y tienes que aprender, y tienes que mejorar, porque el solo hecho de estar motivado no es suficiente. No es suficiente estar motivado, no es suficiente decir yo quiero, yo puedo, yo lo voy a hacer. No es suficiente cerrar los ojos y decir, el dinero viene a mí, que venga, ¿dónde está? Abre los ojos, hoy no hay, así no viene la plata. Así no viene el éxito. Éxito, ven, atraigo el éxito. Nada, así te leas el secreto y cierra los ojos 1000 veces y te duermas y medites. No, o sea, en el mundo real tienes que moverte, en el mundo real tienes que tomar acción. Pensar bonito es bueno, pero pensar bonito no es suficiente. No es suficiente. Tienes que moverte. Tienes que moverte. Tienes que tomar acción. Tienes que ponerle huevos. Tienes que tomar un libro, tienes que escuchar audios, tienes que tener coach, mentores, ir a entrenamientos. Estoy aquí en Medellín, ¿qué hago en Medellín? Vengo por dos motivos. Primero, aprender. Vengo a entrenarme, vengo a aprender, vengo a sacar mi cuaderno y a reconocer que puedo mejorar, que puedo crecer, que puedo elevar mis estándares. Y segundo, vengo a compartir a través de mentorías y coaching privados información de alto valor que ha cambiado mi vida y que puede cambiar la vida de otros, pero siempre en modo aprendizaje. Así como en algunas ocasiones tengo la oportunidad de ser mentor y coach, en otras ocasiones también soy un buen alumno. Y reconocer que eres un buen alumno te permite y te garantiza estar constantemente creciendo. Creciendo. ¿Cómo te va a ti con el aprendizaje, campeón? ¿Cuántos libros te lees a la semana? ¿Cuántos audios te escuchas al día? ¿Cuántos entrenamientos vas al mes? ¿Cuánto inviertes en tu desarrollo personal? Esas preguntas te las tienes que responder y te las tienes que cuestionar, porque la inversión más importante que vas a hacer es aquí, en el coco. El coco, hay que utilizar el coco, hay que utilizar el cerebro. Y déjate enseñar, búscate mentores, búscate gente referente de éxito, gente que tenga el resultado por delante, gente cuya vida sea testimonio de lo que dice, gente que te inspire, que te motive, que te rete y que te invite a brillar como las estrellas. Porque tú naciste para triunfar, para inspirar y para impactar. Tú naciste para comerte al mundo, pero para eso tienes que tener grandes sueños. A veces veo a gente, hola, Luis, tengo problemas, así todo triste. Me da ganas de agarrarle al lápiz y decirle, oye, qué bueno, la vida te ha dado problemas, tienes retos. Eso significa que puedes aprender, eso significa que puedes mejorar. Alégrate, estás vivo, estás viva, tienes tus cachetes, tus manos, tienes tus voz, tienes todo lo necesario para conquistar tus sueños, tienes todo lo necesario para hacer de tu vida una verdadera obra maestra. Pero sin embargo, ese es el pesimismo, el negativismo, el creer que uno ya lo sabe todo, la mediocridad, hace que simplemente la gente tenga una vida promedio. Y lo vuelvo a repetir, lo peor que un ser humano puede hacer es quejarse, porque cuando tú te quejas, te conviertes en un imán gigante que atrae porquería para tu vida. ¿Qué hacer cuando tienes motivación? Motivación, gente que me inspire, grandes sueños, grandes mucha pasión, y gracias a un sigo igual. Lo que pasa es que no le has puesto huevos, hermano. No le has puesto huevos, así de simple. Lo estás haciendo a medias, no estás dando todo. La vida es así, todo o nada, ahora o nunca. Yo te reto, hermano, que des todo. Yo sé que tú eres un líder, yo sé que tú eres un ganador, yo sé que si tú quieres, lo puedes hacer, pero estás probando. A ver, voy a ver cómo me va, a ver, voy a intentarlo. Nada, hermano, si yo en este momento tengo que hacer 100 ventas, llamo a 1000 personas, así no duerma, llamo hasta obtener lo que yo quiero. Pero que les quede claro que no paro hasta obtener lo que quiero. ¿Me voy a caer? Sí. ¿Me voy a equivocar? Sí. ¿Me va a ir mal? Sí. ¿Me va a decir que no? Sí. ¿Me van a sacar la lengua? Sí, también. Pero a pesar de ello, tengo que seguir. A pesar de ello, tengo que tomar acción. A pesar de ello, tengo que tener claro qué es lo que quiero, a dónde quiero ir y quién soy. Porque un no va a fortalecer mi carácter y un sí va a fortalecer mis sueños. Así que, campeón, toma acción. Así que, campeón, comprométete, da todo. Te aseguro que no has dado todo. Y yo estoy totalmente convencido que tú puedes dar más. Porque naciste para brillar como las estrellas. Naciste para brillar con luz propia. Que eso te quede muy claro, campeón. Entonces, Acá Isabel lo dice, persistencia es lo que se necesita. Claro que sí. Los grandes líderes de éxito son personas que siempre persisten. Porque algo que pasa, y se los digo, a mí también me pasa, ¿no? Es que a la primera no siempre funciona, de campeones. No, yo se los digo así en confianza total. A la primera no sale, ni las ventas. O sea, cuando vendes productos, servicios o lo que tú vendas, la primera no te dicen sí. O sea, no todo el mundo le gusta tu producto, no todo el mundo le gusta lo que tú haces. Y tienes que insistir, ¿no? O sea, de 10 me compran 4, me compran 3. O a veces de 10 me compra 1. O a veces de 10 me compra 5. O sea, es así. No siempre. No siempre, campeones. Entonces, que quede claro eso. O sea, a veces la gente dice, no, para Lluís es fácil. No, tampoco, campeón. Yo también la lucho. Pero amo lo que hago y me encanta. Y la gozo y estoy súper contento. Súper contento, en serio. ¿Cómo adquirir confianza? Lluís, hermano, educándote. Aprende. Lee, escuchas audio. Entrénate. Nuevamente, le digo a la gente, tiene que entrenarse. Eso sí, cuidadito de leerte, no sé, pucha, que 1000 libros y no tomar acción. Tienes que tomar acción. Quiero agradecerle a cada uno de ustedes, uno, por la paciencia de aguantarme, porque para aguantar a Lluís hay que tener mucha paciencia. Dos, por esas ganas y ese compromiso de querer aprender, ¿no? Y sobre todo, tres, por siempre estar ahí. Por siempre estar ahí. Te agradezco de corazón a cada uno de ustedes. A cada uno de ustedes. ¿Ya? En serio, campeones.
2: 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No dejes nada a la deriva. 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
1: Bueno, para los que no me conocen, soy así por si acaso. En todas mis transmisiones soy loco, atrevido, directo. Si a alguien no le gusta, que se retire, como le digo. Esta página no es para ti. Y si te encanta, bienvenido. Cuando gustes, estamos para servirnos. ¿Estamos bien? Listo. A ver, vamos a empezar. Ahora voy a ser más duro, por si acaso. Díganme ustedes, ¿directo? ¿Así, de frente a la yugular? ¿Sí o no? Pónganme ustedes, ¿sí o no a la yugular? Porque vamos a sacar acá una información poderosa. Pónganme, ¿sí o no a la yugular? Excelente, entonces, vamos con todo.

0: persona que no es feliz.
1: ¡Ay, no! Pero Judy, yo sí soy feliz. Una persona que no tiene metas, que no tiene un propósito, que no tiene una hoja de ruta, que no tiene un mapa, que no tiene claro qué es lo que quiere, no es feliz. Y punto.
0: Primer paso, ¿qué tienes que hacer? Ten claro qué es lo que quieres, ten claro a dónde quieres ir, ten claro a dónde quieres llegar. Ponte una meta, ponte un objetivo. Segunda razón por lo cual la mayoría de personas fracasa: no se compromete. Lo mencioné hace un momento, no hay éxito sin compromiso. No pretendas comerte al mundo si no eres capaz de comprometerte. No pretendas alcanzar un resultado. No pretendas alcanzar prosperidad. No pretendas alcanzar éxito sin compromiso. Tienes que comprometerte. ¿Con quién, Judith? ¿Contigo? No, conmigo no. Contigo, con tus sueños, con tus metas, con tus ideales. ¡Ay, Judith, tengo miedo! ¡A la mierda los miedos! Tienes que ir a todo o nada, ahora o nunca, y comprometerte contigo, educarte, entrenarte, tomar acción, moverte, mover el culo como lo mencionamos. Tienes que hacerlo, pero tienes que darle, campeón. Vale la pena vivir por un sueño, vale la pena tener claro a dónde vas, y vale la pena cuando te comprometes 100% a lo que tú quieres, a lo que tú mereces. Primer paso, ¿qué tienes que hacer? Tener claro a dónde vas. Segundo paso, comprometerte. Tercera razón por lo cual muchas personas nunca lograrán lo que quieren: no tienen razones suficientemente poderosas para seguir adelante en esos momentos difíciles. Una de las causas más comunes del fracaso es que la gente abandona en los momentos de frustración temporal. Cuando hay problemas, la gente se corre. Cuando los momentos están difíciles, renuncian. ¡Ay, no! Yo quería esto. ¡Ay, no! Por el momento. ¡Ay, no! Y cambia de plan. Señores, un ganador nunca abandona, y los que abandonan no son ganadores. Importante, busca razones de peso para seguir adelante en esos momentos difíciles. Problemas siempre lo va a haber. Y tu capacidad para solucionar problemas es tu capacidad para producir dinero. Tu capacidad para solucionar problemas es tu capacidad para alcanzar el éxito y la prosperidad en tu vida. Así que cuando venga un problema, abre los brazos y di: problema, ven a mí. Y abrázalo así, abrázalo. Abraza los problemas. Abrázalos. Porque mientras más problemas resuelvas tú, más rico serás. Y problemas hay siempre, siempre, siempre hay problema, ¿me entiendes? Como dice acá Richard, importaculismo S.A.
2: Ese Richard, tremendo ustedes, ¿no? Ustedes son tremendos.
1: Wow, campeones, gracias, en verdad, gracias, gracias a ustedes. Son tremendos, tremendos, tremendos, tremendos. Wow. Judith, ¿qué libro me recomiendas?
0: Miren, yo viajo, pero siempre con este libro. Despierta el gigante interior, del gran Anthony Robbins. Tremendo. Y estaba en el aeropuerto, y lo primero que hago cuando llego al aeropuerto de una ciudad es irme a la parte donde están los libros. Este libro, totalmente recomendable. Recién he leído 30 páginas, pero ya me está sumando muchísimo. ¿Estamos bien? Ahí se los pongo para que lo vean. Tómenle pantallazo, tómenle fotos. Listo. Acá les pongo el otro también. Listo. ¿Estamos bien? Bueno, y aparte también nos vamos de compra. Siempre hay que aprovechar todo. Listo. Busca razones de peso para seguir adelante. Ponte un sueño, un objetivo grande, comprométete a lograrlo, ten claro qué quieres hacer en la vida, pero siempre con esas ganas de aprender, siempre con esas ganas de mejorar, siempre estar dispuesto a enfrentar esos obstáculos. Nos pasa, campeones, yo también tengo retos, yo también tengo desafíos. Mira, de repente llego acá, pero ahora ya no quiero estar acá. Quiero estar acá, y cuando estás acá, quiero estar acá, y acá, y acá, y acá. Es la naturaleza humana querer siempre estar creciendo. Es siempre.

¿Me entiendes? Eso es importante. Ahora, algo que te va a pasar y que ya nos está pasando y les cuento, ¿no? Es que cuando tú empiezas a crecer o cuando tú tienes claro a dónde quieres ir, dejas de ser parte del montón, de las masas, y comienzas a ser una persona diferente y comienzas a transformar tu vida, vestirte diferente, pensar diferente, hablar diferente, educarte diferente y tener diferentes hábitos. ¿Estamos bien? Entonces, ¿qué es lo que pasa? Mira, lo típico es que te van a criticar, van a hablar mal de ti. Si tú eres diferente, hablan mal de ti. Si eres igual a ellos, está happy. O sea, si vas a ser uno más del montón, normal, es una persona promedio. Entonces, cuando tú empieces a brillar, va a haber personas que van a querer apagar tu luz. Entonces, te voy a decir algo. Hay muchas personas que te van a criticar. Pero cuando alguien está criticando, significa que no está ocupado. Porque el que está ocupado no tiene tiempo para criticar. Y aquel que está criticando se convierte en un imán gigante que atrae porquería para su vida. La gente exitosa no está para criticar, está para que me critiquen. ¿Estamos bien? Tú no estás para criticar, tú estás para que te critiquen. Porque el que está ocupado no tiene tiempo para criticar. Y el que está criticando no está haciendo nada importante. Así que, campeones, ¡que nos critiquen! ¡Bienvenido a la crítica! Como yo le digo a la gente, ¡critícame! Porque si me estás criticando, quiere decir que estoy haciendo algo importante. Quiere decir que tú no estás ocupado, por eso estás jodiendo. Pero te estás jodiendo solo, porque mientras más me criticas, más me motivas. Mientras más me criticas, más enciendes esta llama para comerme el mundo. Así que, campeones, hay que buscar que nos critiquen. Judith, tengo un problema. ¿Cuál es? Nadie me está criticando. Uy, campeón, ahí sí hay que tener cuidado. Si nadie te está criticando, significa que no estás haciendo nada importante. Así que busca que te critiquen. Haz bulla. Muévete. Llama la atención. No perfil bajo, no agachadito, nada. Llama la atención, existe, haz bulla, muévete, que el mundo sepa de ti, de tu producto, de tu servicio, de tu existencia, de tu historia. Impáctale al mundo. Y si alguien se molesta, que se moleste. Es su maldito problema, no el tuyo. Porque si tú tienes claro quién eres, a dónde vas, qué es lo que quieres y cómo aportas al mundo, simplemente estás en lo correcto. Estás en lo correcto. ¿Me entiendes? Entonces, cuando alguien te está criticando, ¿en qué se convierte? En un imán de porquería. ¿Por qué la gente critica? Porque como le va mal en su vida, como no lo lograron, como se rindieron y como no tienen nada importante que hacer, se dedican a criticar a otros. Porque ¿cuál es el sueño de un criticón? El sueño de un criticón no es lograr lo que tú has hecho. El sueño de un criticón es que tú pierdas para decir, sí, tuve razón, yo te dije. Entonces va a ser importante para todas aquellas personas como tú y como yo, que tenemos claro a dónde vamos, que tenemos claro qué es lo que queremos hacer con nuestra vida, una verdadera obra maestra, a que nos critiquen. Campeones, ¿quién quiere que le critique? Pon acá. Critícame, ponga acá abajo, vamos, pon, critícame. Vamos a ponerlo, hasta yo voy a poner, critícame. Vamos a sumarnos a la ola de críticas. Critícame voy a poner. Ahí está, permítame, estoy escribiendo. Critícame, vamos a poner acá abajo, critícame, listo, ahí está, critícame. Excelente. Eso quiero que tomes en cuenta. Eso es lo más importante, porque cuando tú vas a crecer, cuando tú vas a avanzar, siempre va a haber personas que quieran criticarte, que te critiquen, no hay ningún problema. Recuerda algo, no todo el mundo tiene un buen gusto y por lo tanto no vas a gustarle a todos. No pretendas ser una pepita de oro para gustarle a todo el mundo. Otro punto que quiero que tomes en cuenta y que te quede claro es que tienes que desarrollar esa habilidad para vender. Tienes que aprender a vender. A veces la gente dice, ay, vender no es para mí. Oye, pero yo estudié una carrera, ¿cómo voy a estar de vendedor?
Hemos limitado la palabra ventas o la profesión ventas a que solo es tocar puertas o llamar por teléfono. Y no es así. En sí, todos somos vendedores. Vender es un estilo de vida. Vender es una manera de ver el mundo. Ventas es igual a ingresos. Ventas es igual a ingresos. Y si tú quieres aumentar tus ingresos, tienes que vender. Si tú no sabes vender y pretendes emprender, no te va a ir mal. Te va a ir pésimo. Si tienes un negocio y un negocio sin ventas, no existe. El ADN del éxito de tu negocio, de tu vida, de tu profesión, está en las ventas. Saber venderte, saber presentarte, saber comunicar tu producto, tu servicio, tu idea, es importante. Es muy importante. Entonces quiero que te quede claro a ti de que tienes que aprender a vender. Tienes que aprender a vender. Tienes que aprender a vender sí o sí, campeón, campeona. 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Así que campeones, con el cual tengo la oportunidad de haberme entrenado, me seguiré entrenando, lo sigo escuchando, lo sigo leyendo, y una persona que ha impactado mucho en mi vida, Robert Kiyosaki. Eso es muy importante. Que les quede claro, campeones. Bueno, hemos hablado de finanzas, un poquito de ventas, un poquito del carácter, hemos hablado sobre la crítica. Algo más que tenga que decirles, creo que ya no hay nada más que decir. No hay nada más que decir, creo. En verdad, gracias, campeones. Gracias, gracias. Siempre que tengo la oportunidad de conocer otros países, conozco lo mejor de cada país y lo mejor de su gente, lo mejor de su cultura. Y me he dado cuenta que en verdad Latinoamérica tiene un potencial tremendo. Y es momento de educarse, es momento de aprender, es momento de tomar acción.

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0: Manuelito se lo tiene que hacer a ella. ¿Qué dicen ustedes? Háganme una bucha. Manuelito, usted quédese con la mano arriba aquí. Deje que ella haga el trabajo. Primero ella, después usted, ¿ok? Vamos a ver. Aileen, un poco más abajo, porque entonces ahí.
1: Ahí.
0: Eso. Bueno. Dice.

0: gimnasio, gimnasio. Sí.
1: Manolito, Manolito, hazme una pausa. Quédate quieto, después te toca a ti. ¿Okay? ¿Qué dice el público? Oye, se lo hacemos rapidito. Hágame una bulla, hágame una bucha. No, no se oye, una bucha. Ok, Manolito, quédate quieto, deja que ya te haga todo, papi. O sea, deja que la chera te mate. Dice, venga, moviendo.

0: hacen una bulla, le ponemos a Manolito que se lo haga ella. No se oye, hasta atrás, una bulla. Ok, usted se lo va a hacer, ¿cómo quiere? ¿Rapidito o despacito? ¿Ah? Suavecito primero, dice. Manuelito, denle suavecito. Ok. Manuelito, hello. Sin agarrar mucho, Chero.
1: Dios.
0: ¿Qué usted cree que la vaina aquí es pura pupusa, no? Dice, ajá, ahí. Moviendo.

0: yo también. ¿Qué dice el público?
1: Cuidado, que ella asusta, okay. Manuelito.
0: ¿Quiere rapidito? ¿Ustedes qué dicen? Háganme una bulla.
2: Manuelito. Oye, lo hace yo rapidito.
0: Quiero, yo quiero hacer una ola como que estamos en el Cucatlán. A la una, a la dos y a la tres. ¡La ola! ¡Fuerte! ¡Más fuerte! ¡Uno, dos, tres! Ahí está. Ok, rapidito.

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3: ¿Cómo están mis hermanas? ¿Cómo están mis hermanos? ¿Cómo están mis queridos fieles oyentes de esta hermosa sintonía? Un placer enorme pues estar con cada uno de ustedes y darle las gracias a Dios por permitirnos un día más para estar con cada uno de ustedes hablándole del fascinante mundo de las hierbas, de las plantas, para hablarle un poco y compartir nuestro conocimiento que tenemos en las plantas, ya que hay muchas personas pues que están contentas al escuchar este programa porque dicen: yo quiero pues adquirir un tratamiento de los de la maestra Caridad para curarme de esas enfermedades. Quiero saber, dicen, que es tan buena es ella en estos tratamientos, en prepararlos. Pues yo quiero invitarle en este momento a que usted se quede estos 15 minutos que vamos a estar acá en esta potente cabina de radio, estos minutos donde va a adquirir conocimiento, ya que hay mucha persona pues que está enferma y dice: yo ya estoy pues resignada a que voy a morir de esta enfermedad, yo estoy resignada a que este problema pues me va a terminar llevando al fracaso. Dice, pues yo quiero decirle a usted pues que la maestra Caridad, quien le hable en este momento, pues es conocedora de las hierbas y no va a dejar que usted fracase por una enfermedad, porque tengo la medicina, tengo la medicina para que usted elimine esas enfermedades. A usted hermana que hoy está pues postrada en cama de ese terrible dolor en los huesos que no la deja levantarse, a usted que no puede dormir porque ese dolor en los huesos es un dolor insoportable que usted no puede pero ni siquiera sonreír, ni siquiera ingerir sus alimentos, porque esa enfermedad me la tiene muy mal. Quiero invitarle a toda aquella persona que hoy está sufriendo del colon, quiero invitarle a que adquiera uno de mis tratamientos para que esa persona pues pueda curarse, no aliviarse, sino que curarse, porque aliviarse es cuando usted toma el tratamiento y de ahí le regresa la enfermedad. Curarse es para que aquella persona que sufre de esas enfermedades no vuelva a sufrir más de ese mismo problema. El cuerpo hay que cuidarlo y el cuerpo es agradecido. El cuerpo, si usted lo trata bien, él le va a dar buenas respuestas. ¿En cuanto a qué? En cuanto a usted, si va a trabajar, va a andar energético. En cuanto a usted, si está haciendo los labores de la casa, sus siembras, cuidando sus animalitos, usted va a andar con aquellas grandes energías, aquellas energías que va a cargar en su cuerpo. Pues quiero decirle que pues es muy importante vitaminarse. Yo le invito a aquella persona pues que quiere un tratamiento de medicina natural para vitaminar su cuerpo, para fortalecer los huesos a través de calcio, para fortalecer su sangre, para limpiar y purificar su sangre. Aquella persona que hoy sufre de esas llagas cancerosas, esos grandes granos en la parte de su pie que no le ha encontrado cura en ningún lado. Usted está sentada en esa cama solo sufriendo del gran dolor. Pues yo quiero decirle que concientizarle a usted y decirle que pues nosotros tenemos la medicina para curar la mala circulación en la sangre, para curar úlceras, para curar llagas cancerosas, como le digo, que usted pues ha perdido la fe y piensa que no tienen curación. Pues yo quiero decirle que si sufre del hígado, usted es una de esas personas que se le pela la palma de la mano, se le raja la plantilla del pie, tiene sus ojos amarillos, su piel amarillenta, o usted es una de esas personas que expulsa mal aliento vocal, ya puede hacer de que se lava hasta 3 o 4 veces al día, pero usted siempre tira ese mal aliento vocal, esas son señales de que usted pues está sufriendo del hígado. Para aquel caballero que sufre de la próstata, para aquella persona que sufre de aquellos terribles dolores de cabeza como ser migraña, hay que evitar un derrame en el cerebro, porque hay mucha persona que le duele la cabeza prácticamente todos los días. Entonces yo tengo la medicina que en menos de una semana usted va a estar desapareciendo todos esos achaques, va a ser una persona energética. Yo le voy a hacer un examen acá y vamos a ver directamente cuál es el problema y qué es lo que le está provocando. Ya voy a regresar con cada uno de ustedes. Mándenme sus mensajes si gusta, yo se los voy a contestar en privado. Mándenme al WhatsApp sus mensajitos, o si quiere llámeme para que me consulte su enfermedad. Si yo puedo pues darle una receta a través de una llamada, pues yo se la voy a dar. Ahí va dependiendo cómo esté el problema, ¿verdad? 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
3: Con esa dirección usted no va a tener pérdida. Recuerde que nosotros le estamos atendiendo. Estamos para servirle. Estamos para ayudarle. No importa cuál sea la enfermedad, no tenga pena. Aquella mujer que hoy está enferma de su matriz, aquella mujer que le duele su matriz cada vez que tiene relaciones con su pareja, que tiene lo que son los ovarios inflamados, o tiene lo que es la matriz inflamada, una gran infección, o tiene unos quistes o unas miomas en los ovarios, en la matriz, quiero invitarle en este momento que usted sin necesidad de operarse, nosotros vamos a deshacer esos quistes para que usted los tire desechos y usted pues no se vaya a hospitalizar, porque ya hay muchas personas que por irse a eliminar quistes o irse a hacer alguna operación que tienen que dormirlo con anestesia, esa persona no vuelve a despertar. Entonces hay mucha persona que tiene miedo y ya me han llamado y me dicen, es que yo no me quiero operar porque le tengo miedo a la anestesia. Conmigo no hay operación. Conmigo va usted a expulsar a través de la orina pus, va a poder expulsar podriciones, como dicen, ¿verdad? Si es que hay alguna infección. Una señora me visitó antier, una señora que tiene 62 años y tenía 10 años de estar con una gran infección en su matriz, que hasta gusanos estaba expulsando de su matriz. Ella había tomado cualquier medicina y ella no se podía curar. Me dice, hermana, tengo un día y medio de estar tomando la medicina con usted, ya no siento picazón, ya no siento ardor y dolor. Qué bueno que esta persona pues se sienta satisfecha, y así quiero yo que muchas mujeres, muchas amigas pues que están enfermas de esas grandes infecciones, que les pica lo que es su vulva, le expulsa mal olor o expulsa líquidos amarillentos con mal olor, hermana, no se quede con esa infección, porque a través de esas infecciones se van acumulando en su matriz, en sus ovarios, y es ahí cuando la mujer adquiere lo que es un cáncer de matriz. Entonces hay que cuidarse bastante, hay que visitar el ginecólogo, como siempre se lo he dicho, porque nosotras las mujeres somos bien delicadas en nuestras partes íntimas, entonces tenemos que estar al día, por lo menos una vez al año, hacerse una citología, para que así usted no vaya a caer en desgracia y su matriz vaya a adquirir un cáncer. Hay que cuidarse, amigo, también a usted que sufre de la próstata. usted que es un caballero, pues que tiene bastantes dificultades a la hora de tener relaciones con su pareja, usted que tiene dificultades a la hora de ir a orinar al baño, de hacer pipí, usted siente que quiere orinar pero no puede porque siente como que algo se le atraviesa a usted en su parte íntima para que no pueda orinar, y si logra orinar, orina caliente, orina con mal olor, siente aquel gran fogaz en la parte de atrás de su espalda, de sus riñones, pues yo quiero decirle que le tengo tratamiento muy bueno para purificar y limpiar sus riñones, caballero, para curarle esa enfermedad a usted, caballero, usted que siente tanto cansancio, ya que usted es un caballero que trabaja debajo de agua, debajo de sol, un caballero que se dedica a la ganadería, un caballero que se dedica a granos básicos, un caballero que se dedica a las siembras, usted necesita una buena vitamina para que pueda estar bien. Yo solo quiero que usted se dé la oportunidad de venirme a buscar aquí a esta dirección para que usted se dé cuenta que usted, a través de mi medicina, usted va a ver aquellas grandes cantidades de medicina que yo tengo aquí en estantes, en mi casa, en la sala o en mi consultorio, y ahí están las medicinas para curarlo a usted. Les voy a dejar mi dirección, ya voy a regresar con cada uno de ustedes, mis queridos hermanos.
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3: Y recuerde que nosotros con el maestro Marcial tenemos mucho conocimiento en el ramo de la medicina. Nosotros sabemos cómo curarle cualquier enfermedad y también tenemos conocimiento en la parte exotérica. Nosotros podemos ayudarle a aquella persona que hoy dice: mi suerte ha cambiado por completo, ya no es la misma de antes, ahora me va mal en lo que me propongo. Si yo quiero levantar un negocio, dice, no lo puedo levantar, caigo en mi negocio, ¿qué será lo que está pasando? Yo quiero decirle a usted que en esta vida todo tiene solución, y la maestra Caridad con el maestro Marcial. Somos conocedores del fascinante mundo de lo exotérico. Sabemos cómo hacerle una limpia a usted para que atraiga las buenas vibras y retire las malas vibras de su vida, para que tire esas malas auras y para que tire esas personas venenosas, esas personas que lo único que quieren es causar daño, porque a veces las enemistades, a veces las envidias vienen hasta de la propia familia. He visto muchas personas que han venido graves y han venido con enfermedades postizas a través de mal, a través de maldades, a través de hechizos y a través de brujerías. Y es ahí donde yo le digo a usted, porque hay mucha persona que es muy confiada, hay mucha persona que come en cualquier lugar, hay mucha persona que le vale dejar sus fotos botadas, le vale andar dejando su ropa interior guindada en esos mecates afuera de la casa, le vale tirar su cabello en cualquier lado. Yo le voy a decir, hermana, usted tiene que tener cuidado, igual para usted, hermano, no ande regalando sus fotos, no ande comiendo en cualquier lado. Antier me llegó un muchacho con la edad de 25 años, bien parecido, bien guapo el muchacho. Dice que él de la nada se le ha caído la naturaleza. Dice que tuvo una mujer que le dijo que se iba a acordar de él. Usted, te vas a acordar de mí, dice que le dijo, que vos no vas a volver a estar con otra mujer. Dice que desde que escuchó esas palabras, este varón no volvió a poder excitarse con otra mujer. ¿Qué es lo que pasa? Que hay mucha maldad en el mundo. Hay mucha gente que solo quiere ver su desgracia, quiere ver su mal. Y yo se lo digo en este momento, usted no se deje. Usted tiene que caminar primer lugar una protección en su cartera para retirar todos los males y las malas vibras y las maldades, hechicerías y brujerías de esas personas que quieren verlo en desgracia. Usted si ve que agarra el dinerito y no le rinde, que ni siquiera saben que lo gasta, o tal vez lo pierde o se lo roban, créame que hay una mala vibra, o es que le están trabajando para que usted pues poco a poco vaya perdiendo lo que tiene. Mire, hay muchas personas que me han dicho, hermana, yo he querido salir adelante, triunfar, pero no sé qué es lo que está pasando porque mis cosechas son improductivas. Yo compro mis animalitos y se me mueren o me los roban. Es ahí donde yo le digo a usted que hay que abrir los ojos y hay que tener mucho cuidado porque hay mucha persona que solo quiere verle en desgracia, en destrucción, y eso no se puede permitir. Recuerde, soy curandera, soy una persona, como le dije, que le va a ayudar en el ramo de la medicina a curarle cualquier enfermedad que usted tenga. Llámeme después del programa porque ya casi pues voy a terminar mi participación aquí en la radio, pero usted puede llamarme para que me consulte sus enfermedades, usted que está cansado o cansada de andar gastando el dinero de un lado a otro y no le han solucionado. Yo quiero que usted se quite una venda de los ojos y venga a conocerme y se dé cuenta que soy una persona con legalidad, con palabra, que sí le va a entregar hechos, ¿verdad? Que sí le va a entregar hechos, no palabras, porque las palabras se las lleve el viento. Que el Señor me lo bendiga, un abrazo a la distancia y será hasta mañana si Dios lo permite.
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República, representantes de la corporación municipal que dirige el arquitecto Diana Patricia Urbina, y también el acompañamiento de la diputada Alejandra Burgos. Esto de la importancia de la infraestructura vial a desarrollarse en la ciudad de Yoro. Sabemos las condiciones en las cuales se encuentran los tres puentes principales que comunican a diferentes barrios y colonias con el centro de la ciudad en este municipio de Yoro. La comisión se presentó principalmente en los puentes de la Mora, el puente que va hacia el Instituto Oficial, el Instituto Santa Cruz del Oro, y esto en la colonia, en el barrio Las Colinas, y también el puente que también llama la atención y que muchos consideran como de vital importancia, es el que conduce del centro a la ciudad del Hospital Manuel de Jesús Subirana. La infraestructura vial que nosotros tenemos en la ciudad de Yoro, principalmente estos tres puentes, como les decía, son de vital importancia, y esto viene a afectar en su momento la economía de los yoreños, principalmente los del casco urbano. Sabemos, en caso de emergencia que pueda llegarse a suscitar en el tramo hacia las instalaciones del Hospital Manuel de Jesús Subirana, y también la agricultura. Esto genera también algunos atrasos en su momento, el turismo y la seguridad de algunos ciudadanos en esta ciudad de Yoro. Estos puntos importantes que hoy estamos tratando aquí en esta casa de radio, nos llama también la atención la presencia de algunos diputados del departamento de Yoro, en el caso de el señor Milton Puerto Ceguera, que ayer se hizo presente también en la comunidad de Subirana, para ver algunas necesidades de estos pobladores. Sabemos que también hace unos días la diputada por el Partido Liberal, Gerlen Bonilla, presentó una moción al Congreso Nacional de la República que dirige el señor Tomás Zambrano.

El estado actual de las carreteras, principalmente la que conduce la RN43, que para muchos lo discuten que es la llamada carretera central, pero dentro de los registros de del servicio de la red vial, está registrada como la RN43. Ayer también abordaba este tema nuestro compañero Antonio Hernández con el diputado Milton Puerto, que se están haciendo los estudios. A partir del día 6 o 12 de julio, se estarán presentando o se estarán aceptando aquellas cartas oferentes de las compañías que podrían llegar a la licitación de llevarse a cabo la pavimentación o el tramo carretero que conduce los municipios. Principalmente se ha hablado que sería de el municipio de Sulaco hasta el municipio de Llorito. Luego, en un segundo avance, este podría llevarse a cabo desde el municipio de Llorito hasta la comunidad del Medio, hacer el empalme con la RN23, que es la que conduce desde el municipio de Santa Rita y hace los recorridos de los municipios de Jocón, de Arenal o Lanchito. Y esto verdaderamente vendría a darle un plus diferente a todo lo que es el departamento de Lloro con estos proyectos que posiblemente en los próximos días se estén haciendo las valorizaciones y los estudios topográficos en cuanto al avance del pavimento de la RN43. Son aproximadamente unos 30, 40 kilómetros, creo, según tengo calculado. No tengo verdaderamente el dato exacto, pero sí, esto traería beneficios la pavimentación para productores, transportistas y comunidades aledañas a estos municipios, principalmente los municipios de Sulaco, de Llorito, y posiblemente se pueda presentar las ofertas. El alcalde del municipio de Sulaco, el señor Eddie Agenor Chacón, deberían de estar en comunicación o en una alianza con el alcalde de Victoria, el señor Sandro Martínez, para que estos conjuntamente puedan presentar también este proyecto de pavimentación desde el municipio de Victoria hasta la comunidad del Desmonte, que es donde empieza ya a unir al municipio de Sulaco con el municipio de Llorito. El impacto que tendría esto de la pavimentación de esta RN43 o carretera central, como es conocida, sería en la reducción de tiempo de viaje, aproximadamente para viajar de la ciudad de Lloro hacia el municipio de Sulaco, debido al estado en el que se encuentra la carretera actualmente, causa tiempo, demora bastante, y también estaríamos nosotros pendientes de cómo avanza la conclusión de los 13.7 kilómetros de pavimento que dejó iniciado el gobierno de la señora Xiomara Castro a cargo de la empresa Cordón Heavy Equipment, que es la que está realizando el pavimento con concreto hidráulico del municipio de Marale, en el departamento de Francisco Morazán, que une al municipio de Sulaco en este departamento de Lloro. Aquellos intereses por parte de los lloreños y de todos los habitantes de estas zonas esperan que estos sectores productivos de este proyecto, con este proyecto de pavimentación, tengan mayor agilidad, mayor desarrollo en sus comunidades. En esta segunda oportunidad que estaría haciéndose, digamos, el pavimento concluyendo el pavimento del municipio de Marale hasta el municipio de Sulaco, luego me imagino yo que la empresa que pueda ganar la licitación para hacer los estudios, para hacer verdaderamente evaluaciones de cómo se encuentra, si hay que hacer algunos cambios, como sucedió en el tramo entre Marale y Sulaco, me imagino yo que podría verse casi estas mismas situaciones en el tramo carretero de llegarse a hacer realidad.
este pavimento del municipio de Sulaco hasta el municipio de Llorito y luego a hacer el empalme con la carretera RN23 a la altura del medio. Vendría a beneficiar grandemente

0: El desarrollo productivo de estos sectores, principalmente aquellos donde se produce la mayor cantidad de granos básicos. Para los habitantes principalmente del municipio de Sulaco, los que tienen un importante proyecto del sistema de riego y que están produciendo para poder mover sus productos con mayor ligereza y mayor prontitud a los mercados de la zona norte del país, vendría a beneficiarles grandemente. Ahora, ¿cómo esperaríamos nosotros los lloreños, los del casco urbano, la reparación de estos puentes? Una de las condiciones actual de los puentes en mención y el riesgo que representa para la población, principalmente este puente que conduce a las instalaciones del Hospital Manuel de Jesús Subirana. Es un puente de bastante importancia, de bastante interés, que ayer personeros de la CID se trasladaron a estas tres infraestructuras en las condiciones en las cuales se encuentran y cuál fue la inquietud que ellos les despertó y presentárselas en su momento al presidente de la República, al señor Nasri Juan Azfura, y también al presidente del Congreso Nacional, al señor Tomás Zambrano, para ver de qué manera se agilizan los desembolsos aprobados en el Congreso Nacional de la República y también presentadas las ofertas de las empresas que van a tener a presentar estas licitaciones para llevar a cabo estos proyectos. La importancia de una intervención oportuna, especialmente durante la temporada lluviosa, es lo que nosotros, los lloreños, estamos a veces prestos o preocupados por la situación en la cual se encuentra este puente, principalmente, lo repito, que conduce hacia el Hospital Manuel de Jesús Subirana. Esto quedó destruido debido a las tormentas tropicales Eta y Iota en el 2020 y luego en el 2024-2025, luego de una torrencial lluvia, este puente también volvió a sufrir daños enormes. ¿Cómo afecta verdaderamente el deterioro de los puentes al comercio, principalmente también a la educación, los puentes en el barrio Las Colinas, en el barrio La Mora, que conducen hacia el Instituto Santa Cruz del Oro, hacia la Oficina Departamental de Educación y también a algunos centros de salud, en el caso de el Sésamo, que está Santiago Apóstol, que está ubicado en el barrio, la colonia Porfirio Martínez, ¿verdad? Esto afecta bastantemente la movilidad de las personas que necesitan comunicarse o trasladarse de un lugar a otro. Esto en cuanto a los puentes que comunica al Hospital Manuel de Jesús Subirana, que ayer nuestra compañera Ana Jorge hizo algunas tomas de los visitantes o los representantes del gobierno de la República a través de la CID. Y ¿cuándo podrían estar estos, empezar a darles el mantenimiento o la construcción de estos puentes que son de vital importancia para la ciudadanía hondureña? Yo creo que las autoridades municipales, la Corporación Municipal, que dirige la arquitecto Diana Patricia Urbina, viendo el interés por parte de la CID y del gobierno de la República en apoyar estas obras de infraestructura, se estará ella reuniendo con su equipo de trabajo para presentar aquellas quejas en beneficio de la población lloreña. También le decía que se había presentado el señor Milton Puerto a la comunidad de Subirana, con algunos representantes también del gobierno de la República, para evaluar las condiciones de los del acceso a esta comunidad. Y también ayer personas que están involucradas en la educación, ayer unas personas de una comunidad cerca ahí de Subirana o de Locomapa, parece, se hicieron presentes también para solicitar a representantes del pueblo sobre la problemática que presentan algunos centros educativos. Hay aproximadamente 95 niños que están sin maestro desde hace aproximadamente 2 meses y medio, y esto preocupa también a la comunidad, a los padres de familia, que el centro educativo estaba siendo atendido por un maestro y que fue removido de su puesto. Pero lo que sí a nosotros nos llama mucho la atención es el interés de parte del gobierno de la República en apoyar la infraestructura de vial del país, en especial del departamento de Yoro, con la puesta en marcha de este pavimento. Ojalá que esto verdaderamente se haga realidad y que no vaya a venir a darnos solamente una alegría de pobre a los yoreños, como ha sido en casos anteriores, que los gobiernos se han movilizado, han presentado esto, han presentado algunos proyectos, pero no son nada realidad. Ayer el diputado Milton Puerto, en diálogo, manifestaba de que sí, el presidente de la República, Nasri Juan Afura, al momento de que se presente la empresa ganadora que pueda llevar a cabo la pavimentación en estos municipios de Sulaco, Yorito y luego de Yorito al Medio, se haga realidad, estarían dando trámite posiblemente dentro de 3 o 4 meses, cuando se haga la aprobación en el Congreso Nacional de la República o en la Secretaría de Finanzas sobre los desembolsos, y que la empresa ganadora de dicha licitación ponga atención y comiencen a trabajar en cuanto a estos proyectos de vital o de mucha importancia para el pueblo yoreño. La pavimentación de este tramo carretero de la RN43 que comunica los municipios de Sulaco con Yorito y luego Yorito hacia el Medio vendría a beneficiar. ¿Cuál ha sido lo que ha llamado más la atención de la población? En esta mañana, nuestro compañero, el abogado Alfredo Chacón, en comunicación vía telefónica sobre este tema y el impacto que vendría a generar en la población yoreña, principalmente en los productores. Abogado, estamos para acontecer informativo. Buenos días.
1: Buenos días, Raúl. Buenos días. Bueno, mire, el tema de la carretera central ha sido toda una historia, en la que podemos contar varias anécdotas, desde que apareció diciendo gente que nos asignaron tantos millones de lempiras, pero que luego fueron trasladados para el Progreso. Y son varias facetas en las que podemos contar. Pero no habíamos llegado a un momento como este. Este es un momento crucial. Aquí estamos hablando ya. El propio diputado Milton Puerto está hablando de fechas topes, y a cuando hablamos de fechas topes, y cuando hay empresas constructoras que vienen a hacer reconocimiento del área para poder licitar, ya estamos hablando de algo más serio. Yo entiendo las dudas que tiene la población, porque en otras veces se la ha engañado, pero esta vez existe la particularidad que ya tenemos fechas, ya está subido a Hondocompras el proyecto. Ya cuando un proyecto de esto está subido a Hondocompras es porque ya es parte de la prioridad, casi es parte del inicio del proceso de licitación. Ya entiendo que el día de ayer, por lo menos, andaba una compañía constructora haciendo el reconocimiento del área. Con los ingenieros, andaban los ejecutivos ya para comenzar a hacer el proceso de la edición, si se puede decir así, del planteamiento que se le va a hacer al gobierno. El propio diputado Milton Puerto lo decía ayer en la entrevista que le hizo Anthony, que ya hay una fecha clara de cuándo se hará la presentación, no solo de una compañía, sino de varias compañías. Ayer mismo yo hablaba con el gerente general de una constructora que se llama Enoch y Asociados, que fue justamente ya estado acá, y le preguntaba yo si iba a participar en el proyecto Sulaco, Yorito y Yorito el Medio, y me decía que no, por una sencilla razón, porque ellos no tienen capacidad o los requisitos que está exigiendo el gobierno, de que para hacer un proyecto de estos necesita haber construido por lo menos 40 kilómetros de pavimento, y ellos todavía no han logrado eso. Por lo tanto, ellos quedan fuera del
0: marco de la licitación.
1: De la licitación. Y quienes van a participar son las compañías grandes. Yo no sé si es William que va a participar el día de...
0: William y Molina.
1: Entre otras. Bueno, no sé si se llama ellos, pero el tema es que aquí van a participar varias compañías. El mismo cordón va a participar en esta licitación pública. De manera tal que esperemos que esto en efecto se construya en el menos tiempo posible. Por lo menos en este año tiene que estar ya asignada quién fue que ganó la licitación pública para que en este año prácticamente ya comience su ejecución. Pero lo cierto es que esto va en serio y tenemos que apostarle a otros proyectos, aparte de estos, porque este proyecto de Sulaco, el medio y incluso Lanchito, será fundamental para desarrollarlo en la zona. Por aquí van a pasar la gente de La Ceiba, la gente de, posiblemente la gente de Sabá, se va a hacer mejor que vengan por aquí, y van a haber buses directos. Esto va a venir a competir con los transportistas de Jocón, de Lloro, de Sulaco, del Porvenir, y va a ser una de tráfico de vehículos terrible. Eso nos va, como le digo, a venir a desarrollar la zona, y eso es lo que nos conviene, porque a eso tenemos que apostarle. Por ejemplo, nosotros en Sulaco le estamos apostando a industrializar el municipio, y ya le apostamos a tener un sistema de riego, que es la base. Con el sistema de riego ya tenemos agua suficiente y un proyecto ya dotado con todo lo que necesita para producir de manera masiva, pero con eso vamos a industrializar. Ese es el objetivo real, por ejemplo, de la Asociación de Regantes. Y cuando yo hablo de industrializar la zona, no es traer maquilas desde afuera, como otros piensan, ¿verdad? Que alguien va a venir a convencer a los chinitos o a los norteamericanos para que vengan a poner maquilas y hacer arneses. No, yo aquí creo hablamos que de industrializar la zona, de que local. La producción agrícola se venda de manera industrializada, es decir, que la producción agrícola, en vez de venderlo a granel, por ejemplo, en vez de vender el plátano a granel, en estos pueblos de nosotros se conviertan en, ¿cómo se llama?, en maquiladoras para enviar el producto terminado, el producto del plátano. El maíz, por ejemplo, en vez de enviarlo en maíz como tal, así en grano, sino que mandarlo en harina, etcétera, etcétera, todo lo que aquí producimos, la yuca y todo este tipo de cosas. Entonces, creo que es una gran oportunidad para todos los que viven en estos pueblos, porque necesitamos generación de empleo para que la gente no se nos vaya, para que la gente no se vaya a buscar trabajo a otro lado, que no vaya para Choloma o para Villanueva o qué sé, para otros lugares. Entonces, esa es la idea. Claro, con eso vamos a tener efectos secundarios, que va a venir gente de otro lado, o sea, se venía a meter gente buena, pero también se venía a meter gente mala de otros lados, pero eso no lo podemos evitar. De manera tal, Raúl, que hay que esperar y hay que darle el beneficio, por lo menos, de la duda. Si algunos no creen, en mi caso particular, yo sí creo que esto se va a dar, porque esto nunca se había presentado. Ya estamos hablando de algo concreto, no estamos hablando de hipótesis, estamos hablando de algo real. Muchas gracias, Raúl.
0: Compañero. Muchas gracias al abogado Alfredo René Chacón con ese importante análisis sobre lo que vendría a representar la pavimentación de la RN43, o como es conocida, la carretera central que conecta el municipio de Sulaco con el municipio de Llorito, y luego extender este tramo de pavimento hacia la comunidad del medio. Esto vendría a representar un desarrollo, un avance para las comunidades, principalmente aledañas, aquellas aldeas, caseríos que son productores en el municipio de Sulaco, para el caso en el municipio de Llorito también, y a todos aquellos visionarios, aquellos inversionistas que quieran ellos ver desarrollar sus potenciales productivos. Ahora, ¿usted cree que esto será realidad, la pavimentación entre Sulaco y Llorito? Coméntenos al 96 84 77 80. ¿Realidad o alguna ilusión vana por parte del gobierno de la República en cuanto al pavimento de la RN-43 o la carretera central desde el municipio de Sulaco hacia el corredor de El Medio, donde empalmaría el empalme con la RN-23 que conecta el municipio de Yoro con el municipio de Santa Rita. Son las 6 de la mañana con 47 minutos en Acontecer Informativo.

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Las 6 de la mañana, 50 minutos en Acontecer Informativo. Bueno, nos están reportando sintonía desde Trujillo, Colón. Un saludo para Alexis Duarte, que nos está escuchando en esta mañana. Y contento también, dice, sobre el proyecto de pavimentación entre el municipio de Sulaco y el municipio de Llorito. Ya para finalizar el tema central, para la pavimentación de la RN-43 y la reparación de los puentes en la ciudad de Lloro, vamos a escuchar la opinión que nos ha dejado el diputado Milton Puerto para Acontecer Informativo, un trabajo de nuestro compañero Antonio Hernández, que por cierto se encuentra de vacaciones, esperando que disfrute y se reintegre muy pronto a sus labores. Milton Puerto con la opinión sobre la pavimentación de este tramo carretero entre Sulaco y Llorito.

0: a Sulaco, es un hecho.
1: Bueno, el 13 de este mes de julio se entregan ya, el 6 se entregan y el 13 van a darse ya la compañía que va a ganar. Ya gracias a Dios, el presidente en tiempo récord, hace poco se acuerda, trajimos al ministro Aníbal Eyler y pudo en tiempo récord hacer los preparativos y preparar la licitación, y ya está la licitación, ya están las ofertas, y el 13 se asigna a la compañía que va a pavimentar de Sulaco a Llorito, Llorito al medio. Son 36.38 kilómetros. Hay otra compañía que está pavimentando 8 kilómetros de Jocón hacia Olanchito. Faltan 11 para pegar a San Marcos y faltan 40 de Jocón hacia Lloro. Así es que vamos avanzando. Lo dijo el ministro, lo dijo el presidente Narri Tito Afura. El 2027 vamos a pavimentar la carretera central. Esa voz que nunca se cayó, la de su servidor, la de los diputados, la de los alcaldes, fue escuchada por el presidente de la República y hoy nos está dando respuesta. Lloro es un departamento próspero, ocupa apoyo de los gobiernos de la República, va a ser altamente beneficiado con PAPI, ya van adelantados la inversión, la asignación de quién va a construir los cuatro carriles de la barca, por eso Tela, La Ceiba, hasta pegar a Trujillo. Se va a ver un levantón para el departamento de Lloro, no digamos, una vez terminada la carretera central. Nos alegra compartir en Subirana, tierra próspera de gente noble y trabajadora.
2: Entre otros temas, la...
3: Era la participación del diputado Milton Puerto, quien está al frente de estos proyectos que se estarán ejecutando, principalmente este proyecto de pavimentación en los municipios de Sulaco, Llorito y el municipio de Lloro. Vamos a una pausa comercial, luego la nota internacional con nuestro compañero Douglas Gámez desde el estado de Nueva York.
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2: 7 de la mañana, horas del centro, la nota internacional en esta mañana de viernes 3 de julio desde el estado de Nueva York. Douglas Gámez, buenos días, adelante.
3: Insoportable, olas de aire, es lo que se respira, aire caliente, lo que se respira en las calles. Afuera no se puede andar caminando o, como se dice popularmente, paseando en las áreas verdes o en los parques, porque el calor es insoportable, mucha gente expuesta a desmayarse. No obstante, hay centros de enfriamiento tanto en Nueva York como en Nueva Jersey. Las autoridades, cabezadas por el alcalde Soran Mandani y además la gobernadora del estado de Nueva York, Kathy Hochul, han preparado sitios específicos para poder atender a las personas que necesitan ayuda. De igual forma, esto se hace en otras ciudades de Nueva Jersey y a nivel nacional, por lo menos en esta zona del noroeste del estado de Nueva York y Nueva Jersey. Es sumamente alarmante la situación del calor extremo que se vive acá en esta zona. Desde ayer, precisamente miércoles, una alerta por calor extremo en Nueva York y la zona triestatal, estamos hablando de Nueva York, Nueva Jersey, Connecticut, que duraría varios días en la ruta a las celebraciones masivas del 250 aniversario de Estados Unidos. Y es que se espera que las temperaturas alcancen los 100 grados Fahrenheit, es decir, 38 grados centígrados. Sin embargo, con la humedad se siente como que si tuviera 50 grados.

Digo, y es que se espera que las temperaturas alcancen los 100 grados Fahrenheit, es decir, 38 grados centígrados. Sin embargo, con la humedad se siente como que se tuviera 50 grados.

0: que lamentablemente suscitan accidentes de tránsito y lamentablemente hay unos que pierden su vida. Hemos visto casos en que pierden un brazo, una pierna, y son hipótesis de 15 años. Imagínense 15 años y perder un miembro, ya es lamentable. Pero en realidad yo también puedo juzgar que es parte de los padres. Un padre que le da una moto a un menor de edad que sabe que no va a tener la seriedad, no va a tener la responsabilidad de manejarlo solamente para ir al colegio, para ir a trabajar, no. Ellos hacen piques, ellos andan en altas velocidades. Y lo peor, que no solamente ellos se dañan, sino que dañan a terceras personas que andan en la calle caminando o un vehículo.
1: Y en lo que va del año, ya en este séptimo mes, ¿cuál es el registro que tienen de las personas fallecidas en accidentes?
0: Mire, el mes pasado nosotros en Yoro tuvimos una reducción, en el mes de mayo tuvimos una reducción de 3 por accidente, de muerte de 3, reducción de 3. Este mes tuvimos una reducción de 1 solamente, porque se nos dio un accidente de tránsito en Morazán, una muerte. Se nos dio aquí en Yoro 2, no en el centro, sino que en las zonas aledañas. Pero es eso, digamos, en las aldeas, acuérdese que la vialidad de las calles no está señalizada y ellos caminan en altas velocidades. Entonces es ahí donde nosotros no tenemos la cobertura suficiente y la gente no tiene la educación vial suficiente.
2: Pero es ahí también, comisario, donde en las aldeas creen que la ley solo es para el casco urbano.
0: Lamentablemente nosotros hemos tenido un choque que me han denunciado a mí, lamentablemente me han denunciado sobre que nosotros es un abuso. Dicen que nosotros les exigimos realmente la seguridad de ellos, su casco, su chaleco en la noche, porque yo sé que no todo el mundo tiene el alcance de cómo venir a estar con licencia, que no está cosa de otro mundo, porque ¿cuánto cuestan los exámenes? 400 mentiras. ¿Cuánto cuesta por 5 años 400 mentiras? O sea, no está tan... ¿Cuánto pagan por una infracción que les hagamos nosotros? La mínima cuesta 400, la otra cuesta 600. Entonces es más fácil que saquen su licencia y anden legal a que anden ilegal y anden recibiendo infracciones o decomiso de la motocicleta.
1: Comisario, ya para culminar, ¿dónde se va a estar? Bueno, ¿dónde van a estar ya las motos? Ya, pues, viendo que la casa donde están ahorita ya va a pertenecer ya al dueño, nuevamente a tomar ya las riendas.
0: Esa era mi preocupación. Nosotros andamos ante la señora alcalde para... Nosotros desde hace, póngale, un mes, estábamos con la inquietud que podría ser que en su momento nos dijeran que la entregáramos. Lamentablemente nos dijeron así, sin tiempo, que había que entregarla. No la podemos sacar de la noche a la mañana. Ahí hay cualquier cantidad de motos que tienen años de estar ahí. Entonces vamos a hacer un procedimiento de sacarlas y llevarlas. Nosotros les vamos a notificar en dónde van. Van a estar en un lugar custodiado por la Policía Nacional, lógicamente, porque estamos hablando que es bastante moto decomisada, que están de hace 5 años, muchos años atrás. De las que yo vengo en administración, he procurado tenerlas separadas y hacer una entrega como corresponde en base a ley, pero no es la gran cantidad, pero la que hay ahí sí es bastante. Entonces estamos en eso, en arrojar un lugar en el cual va a estar custodiado por nosotros y vamos a hacer un reinventario de todo lo que hay ahí.
1: Pero ahí gracias, hemos escuchado al comisario Fernando Sandoval, él es el jefe de la Dirección Nacional de Vialidad y Transporte en la ciudad de Yoro.

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0: dos minutos en acontecer informativo. Como se había anunciado ayer, un paro, nadie entra, nadie sale en la ciudad del Progreso debido a la alza en la tasa vehicular municipal. Roy Arias, para darnos a conocer cómo se está desarrollando esta protesta por parte de la población progreseña. Estamos para acontecer informativo. Roy, buenos días.
1: Buenos días a Raúl y a todos los oyentes de Conocer Informativo. En cabina también nuestra colega Anita Jorge Lesman Córdoba también, y a todos los que están pendientes de este importante noticiero en la cabecera departamental de Yoro. Como usted lo ha manifestado, Raúl, es un caos total. Así podemos calificar lo que está ocurriendo en estos momentos en la ciudad del Progreso Yoro. Un caos, porque no solamente las entradas y salidas del municipio están tomadas por la población, entre ellos sociedad civil, taxistas y otras organizaciones también que se han unido a esta toma el día de hoy, sino que también se han tomado algunos accesos que van a colonias importantes del Progreso Yoro. O sea que, aparte de las entradas y salidas al Progreso que están tomadas, también internamente en algunas colonias también hay... Es el caso para Barrio Pénjamo y Colonia Lente, que es una de las populosas en el Progreso, también sobre el puente que divide a la Colonia Pénjamo con la Colonia Lente, que está totalmente tomado. No puede, no hay acceso para la población en estos momentos. Sin embargo, la Policía Nacional en estos momentos ha llegado a un arreglo con los manifestantes y van a dejar libre un carril, tanto en la zona que va para San Pedro Sula, como también los que van para Tela y los que vienen o van para Santa Rita y Oro. Sin embargo, esto solamente durará una hora. Una hora es lo que han pretendido los taxistas y otras organizaciones que tienen tomado estos lugares, porque ellos van a continuar en la lucha hasta que haya una aclaración o un pronunciamiento por parte del alcalde municipal Alexander López Orellana, quien no ha dado la cara, no se ha pronunciado, ni tampoco a través de sus relaciones públicas de la corporación municipal. Aquí es un solo desorden porque, de hecho, uno de los regidores fue bastante mencionado en este tema de del alza a lo que es la tasa vehicular, de nombre Luis Tierra, ha renunciado a la alcaldía progreseña. Ha renunciado, ahora que él ya no es regidor, pero quedó siempre en la comuna laborando en relaciones públicas, ha renunciado porque prácticamente el alcalde lo que ha mandado a decir a través de una vocera es que la corporación municipal anterior fue quienes firmaron para poder tener una alza a lo que hoy sabemos de la tasa vehicular municipal. Y eso realmente ha molestado a los regidores anteriores porque ellos anuncian que en ningún momento ellos han firmado y nunca se tocaron esos temas. Por lo consiguiente, pues, se especula y se dice que en las próximas horas podría a través de sus relaciones públicas de la alcaldía, el alcalde Alexander López dar algún comunicado, pero solamente es algo extraoficial. Sin embargo, en este momento, Raúl, aún continúa tomado, sitiado, podemos decir, la ciudad del Progreso y Oro. Por lo tanto, le hacemos un llamado a todas aquellas personas que vienen de los lados de Morazán, Yoro, Jocón, Llorito, y de repente tienen que venir al Progreso Yoro, o van para San Pedro Sula y pasar por el

0: eso se está generando aquí en la ciudad del Progreso de Oro. Repito, salida Tela tomado, salida San Pedro Sula totalmente tomado, salida Santa Rita también está tomado, y esto va para largo, según lo han manifestado las organizaciones que están tomando estas decisiones. Repito, más del 300% a la alza de la tasa vehicular municipal. Esto ha enardecido a los progresistas y están prácticamente dispuestos a todo. Varias horas van a pasar para ver qué se, a qué se llega, y si la alcaldía en su momento emite algún comunicado. Por otras circunstancias hemos visto que la alcaldía por lo general pues nunca emite nada. Siempre se llaman al silencio. Entonces no sabemos si en esta ocasión lo harán debido a la presión tanto de medios nacionales, ¿verdad?, como locales, que están siguiendo paso a paso todo lo que se está desarrollando en cuanto a este viernes, que definitivamente pues está bastante complicada la situación para poder salir de la ciudad.
1: Estaremos en contacto. ¿Cómo se desarrolla esta protesta y esta toma de los de las salidas de la ciudad del Progreso en cuanto a el aumento de la tarifa municipal vehicular por parte del alcalde Alexander López? Se ha dicho, Roy, de que esto se tomó casi de manera arbitraria. ¿Qué tanta información tiene usted? Porque si usted consulta, digamos, algunos regidores o algunos que forman parte de la corporación han manifestado que en ningún momento se tomó esto en sesión de corporación.
0: Es correcto, Raúl, esta es la información que nosotros manejamos como medio de comunicación. En ningún momento se tomó, es más, en la corporación municipal anterior dicen que tocaron los temas del plan de arbitrios y todo eso, y ellos decidieron dejarlo tal y como está, que no hubiera ninguna alza a la cuestión de la tasa vehicular municipal. Ahora bien, aquí viene la pregunta importantísima también, Raúl. ¿Quién le dio la orden? Porque esto no solamente es porque el alcalde lo haya hecho y quiero que se haga, no. ¿Quién le dio la orden al jefe municipal del registro vehicular en el Progreso para que él también hubiera autorizado el incremento a la tasa vehicular? Él tiene que saberlo, porque no solamente es porque el alcalde o la corporación hayan querido y que ya se va a aumentar de la noche a la mañana por arte de magia. Tuvo que llegar una orden al jefe de lo que es el IP vehicular para saber cómo iban a manejar esta situación. O sea que hay mucha tela que cortar, como usted manifiesta. La misma versión que usted me está mencionando es la de conocemos todos. El alcalde municipal dice, según él, a través de una regidora de nombre Cintia Abreu, y es la que ha dado la cara hasta este momento por parte de la alcaldía, por parte del alcalde, ha dicho que los regidores anteriores fueron los que firmaron el aumento a la tasa vehicular municipal. Sin embargo, todos estos regidores han salido en su defensa y han manifestado que no es cierto. Y eso lo han hecho, Raúl, de todos los colores políticos. Aquí no solamente liberales, sino que los nacionalistas, los libres, han salido al paso y han dicho no. Nunca se tocó lo que fue la tasa vehicular. Siempre decidimos que nos quedara tal y como estaba. El aumento no se sabe de dónde salió, pero por lo que nos damos a conocer, creemos que fue prácticamente el alcalde que hizo esta jugada magistral, pero que definitivamente se le está saliendo de las manos, porque esto no se acaba, según dicen los taxistas, hasta que se acaba. Y están destinados a cualquier situación que se pueda presentar, porque no pretenden pagar esas altas sumas de dinero con la tasa vehicular municipal. Así que ahí hay mucha tela que cortar, Raúl, no solamente porque el alcalde lo haya querido, también el registrador o el jefe en ese momento del IP vehicular tuvo que haber recibido una orden de alguien de la corporación municipal para que en el sistema autorizara el aumento de la tasa vehicular.
1: Gracias, Roy, estaremos en contacto. Bendiciones, feliz mañana.
0: Igualmente, Raúl, y para todos los oyentes, un feliz viernes.
1: Muchas gracias, Roy Arias, desde el municipio del Progreso, dándonos a conocer de cómo se desarrolla esta toma que transportistas principalmente del rubro de los taxis se han tomado las salidas importantes de la ciudad del Progreso para presionar en su momento al señor alcalde Alexander López sobre el aumento desmedido de casi un 300% sobre la tasa vehicular que se paga en esa corporación municipal.

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0: Las 7:37 minutos en Acontecer Informativo. Escucharemos una entrevista de nuestra compañera Ana Jorge a la licenciada Carolina Lara, quien es la vicepresidenta a nivel nacional de la Red de Convergencia Juvenil. Una reunión con la Corporación Municipal para tratar el tema de la situación de los migrantes.
1: Pues aquí, pues la Asociación de Red de Convergencia Juvenil, ¿verdad?, está en conjunto trabajando con COFAMIPRO, que significa Comité de Migrantes, Comité de Familiares de Migrantes Desaparecidos en el Progreso. El día de hoy el objetivo es de que nosotros, como Red de Convergencia Juvenil Defensores de los Derechos, ¿verdad?, estamos trabajando en vinculación con ellos. Para este día estamos haciendo como la primera intervención de levantamiento de información de familiares que han perdido a alguien en la ruta migratoria.
2: ¿Cuántos son los datos de las personas que ustedes mantienen hasta el momento, o de la familia, de los familiares que se han apersonado a ustedes?
1: Bueno, por los momentos tenemos lo que son 13 casos, y de parte de COFAMIPRO ellos identificaron 3 casos más, son 16.
2: Pero esos 13 casos, licenciadas, ¿son específicamente de qué lugares?
1: Son de aquí, del lado de Lloro.
2: ¿Lloro?
1: Sí, o sea, de dispersas. Hay unos que vienen de... O sea, ahí me disculpa porque no soy de aquí, yo soy de la costa, yo soy del departamento de Cortés, entonces no estoy tan familiarizada con lo que son
2: las zonas.
1: Las zonas de aquí, solo sabemos de que son de aquí, de Lloro, pero quien maneja los datos son el comité, ¿verdad?, de que hay aquí en Lloro, que está ubicado en la Oficina de la Mujer.
2: Hasta el momento, licenciada, estos familiares que han llegado a buscar ayuda a la Red de Convergencia, ¿qué es lo que se les ha expuesto? ¿Desde hace ya mucho tiempo sus familiares se han ido, o son recientes estos casos?
1: No, hay casos que son que ya tienen hasta 7 años, de que no saben qué pasó con su pariente. Pues el día de hoy, pues estamos trabajando aquí en conjunto, ¿verdad?, con COFAMIPRO, para hacer el levantamiento formal, ¿verdad?, podríamos decir que es como una denuncia formal de que tienen un pariente desaparecido de la ruta migratoria. Ya COFAMIPRO pues trabaja con lo que es Cancillería, que es el que les apoya a ellos, ¿verdad?, en hacer como hacerlo formal, ¿verdad?, la denuncia que están haciendo los parientes aquí.
2: ¿Han logrado identificar dónde está el mayor flagelo y la mayor amenaza de los migrantes, si es del paso de Guatemala a México, o de México ya a llegar a la frontera de Estados Unidos?
1: Bueno, tenerlo como un lugar en específico no se tiene, porque ellos lo último que saben es de que agarraron la ruta migratoria, y va a depender el caso de cuándo fue que se comunicaron por ellos. Algunos pueden decir que fue en Guatemala, otros pudieron haber dicho que fue en México, o probablemente algo otro dijeron que estaban, vamos ya a pasar frontera, lo que es México con Estados Unidos, y de ahí no han vuelto a saber nada. Entonces es algo de que va a depender el caso para poder identificar de dónde es que el pariente se desapareció.
2: Pero estas personas que lamentablemente son secuestradas y algunos no vuelven a saber nada de ellos, ¿los familiares han recibido llamadas de repente de algún grupo criminal que está en la frontera para pedir dinero?
1: Bueno, en esos casos se puede dar, ¿verdad?, que de repente llamen a su pariente y le digan, esperen lo que va. Entonces, probablemente hayan casos así, pero no son todos.
2: Licenciada, ¿cuáles son esas edades donde la migración está azotando a la población? ¿Son personas entre los rangos de qué edades?
1: Bueno, es que prácticamente ahorita es la juventud la que se está migrando mucho, ¿verdad?, porque no hay oportunidades para ellos. Entonces, como le digo, buscan ese sueño, del cual es algo incierto, porque no se sabe qué va a pasar en la ruta migratoria, pero para eso está la Red de Convergencia Juvenil, ¿verdad?, para buscar acceso a las personas migrantes para que los jóvenes no se vayan.
2: ¿Qué se espera ya una vez finalizada la reunión?
1: Bueno, a seguir el proceso, ya digamos, mandar ya los datos a Cancillería, ¿verdad?, para poderle dar el seguimiento al proceso sobre las personas que han venido a hacer la denuncia.
2: Muchas gracias. Hemos escuchado a la licenciada Carolina Lara, ella es la vicepresidenta de la Red de Convergencia Juvenil a nivel nacional.

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1: Mañana 44 minutos en Acontecer Informativo, el abogado Manuel Medina, que es el apoderado del exalcalde Arnaldo Urbina, nos da a conocer la información sobre que se ha realizado la OAVI en la entrega de los bienes que le fueron incautados en su momento. Vamos a escuchar para Acontecer Informativo y cómo avanza este proceso de la devolución de los bienes al exalcalde lloreño. Mientras tanto, también seguimos las noticias de cerca desde la ciudad del Progreso, cuando continúan las protestas o la toma de ciertos tramos de entrada y salida a la ciudad de El Progreso. El abogado Manuel Medina para Acontecer Informativo.
2: Yonelli Arrojaro la pelea. Entonces, hemos encontrado con algunas dificultades en virtud de que los predios de la casa del señor Arnaldo Urbina Soto se encuentran ocupados con chatarra de carros, motos, y lo cual pues se vuelve imposible para entregarla en este momento, y ellos están pidiendo un espacio de tiempo para poder desocupar lo que en su tiempo fue el área donde tenía los gallos el señor Urbina Soto. Lo demás se pudo constatar al interior del inmueble, propiedad de la familia Soto, de que está completamente deteriorada en todas sus aulas, sus cuartos, sus salas, los aires, puertas, etcétera, etcétera. Lo que concluimos pues que no fue cuidada como se merece cuidar un bien inmueble, pues que se le dio en depósito. La ley manda que el depósito tiene que ser devuelto el bien inmueble en el mismo estado en que se le entregó a la persona que lo recibieron en ese estado, los agentes de la policía de la ciudad de Lloro.
3: Abogado, se dice que los propietarios quieren que hoy desocupen sacar todos estos motos que están dentro de propiedad, que los demás dan tiempo ellos.
2: Sí, la verdad es que hubo un oficio que dirigió el ministro de Seguridad en consonancia con la señora Loavi, donde se le daba 15 días porque procedieran a ocupar el inmueble. Resulta que la regional de Lloro no tenía, pienso yo, o si tuvo el conocimiento, no le prestó la atención debida, y ello ha traído como consecuencia que ahora se le hace difícil entregar ese inmueble en este momento. Pero de conformidad con la orden de entrega, nosotros hoy vamos a recibir lo que es el bien inmueble casa, ¿verdad? No así los otros predios, como dijeron, detenía la gallera el señor Arnaldo Urbina Soto, porque hay allí una infinidad de carros viejos y motos que es imposible, materialmente imposible, que ellos puedan desocupar eso en 8 días. Están pidiendo una prórroga de 8 días, y yo, a mi criterio, pues la verdad es que debe ser más tiempo, y en eso estamos, pues darle una oportunidad de un mes para que puedan sacar toda la basura que tienen ahí, porque son chatarra, pero sí darle cumplimiento a lo ordenado por la OAVI y el ministro de Seguridad, que le pide que este inmueble sea llevado hace 15 días, y venimos a recibir.

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0: 7:50 minutos en Acontecer Informativo. Walter Gómez en esta mañana desde la Ciudad Cívica de Honduras.
1: Buenos días compañeros de Cadena Radial del Centro. Nos agrada saludarles esta mañana desde la Ciudad Cívica de Olanchito para darles a conocer un informe de las notas más importantes, más relevantes que han acontecido en las últimas horas. Vamos a informar porque ayer de último momento se reportó un asalto frente al Seguro Social. Según información preliminar que se manejó, una persona fue capturada por las autoridades mientras el otro, presuntamente involucrado, logró fugarse del lugar. Este día va a ser puesto a la orden de los tribunales competentes y a través de los medios de comunicación para dar a conocer todo el informe sobre lo que ha sido la detención de esta persona en ese sector, según el informe que trasciende esta mañana referente a este caso o a este tema relacionado con lo que ha sido este asalto, y al parecer una persona detenida que para este día se espera sea puesta a las órdenes de los tribunales competentes, también el informe a través de los medios de comunicación. En otro dato que damos a conocer, se ha dado una situación el día de ayer en horas de la madrugada y mañana donde fue necesario la intervención de la Policía Nacional Preventiva porque al parecer familiares de una persona que exigían que fuera atendida de forma inmediata y al parecer quisieron agredir a médico y al personal de turno en el Hospital Aníbal Murillo Escobar este día. Ya se hace oficial que a partir de la fecha para usted poder ingresar a visitar un paciente tiene que tener un carnet de visita. Esto significa que ya las visitas se van a hacer especialmente moderadas, no como anteriormente se daban, donde una, dos, tres o cuatro o cinco familiares de un paciente pues podían accesar especialmente a cuidar a su paciente referente a lo que tiene que ver esta situación con el tema de atención a lo que tiene que ver los pacientes y también las visitas a pacientes que al parecer el doctor Freddy Castillo ha tomado bien después de este impasse iniciar con lo que tiene que ver este tipo de procedimiento para el control de visitas en el hospital Aníbal Murillo Escobar. Y el otro dato que damos a conocer, pues ha causado consternación en el municipio del Arenal el fallecimiento de la profesora Olga Estela Montoya Zúñiga, una mujer muy reconocida, altruista, allá en el sector del municipio del Arenal, pues se conoce este día su fallecimiento de forma natural. Por supuesto, nos solidarizamos con la familia Montoya, especialmente por este sensible fallecimiento, especialmente de forma natural, que se ha dado con su familiar, que por cierto, una mujer muy reconocida, una mujer muy dada al tema educación, ha fallecido Olga Estela Montoya Zúñiga, a quien nosotros también damos nuestras más muestras de solidaridad a la familia, especialmente en estos momentos difíciles de dolor por la pérdida de su ser querido. Esto sucedió en el sector del municipio del Arenal y de forma natural, según se informa esta mañana sobre este fallecimiento. Es lo más importante, lo más relevante que le podemos informar desde la Ciudad Cívica de Olanchito, un informe de Walter Gómez.

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3: Las 7:55 minutos en Acontecer Informativo. Carlos Velázquez nos da una información desde el municipio de Llorito, cuando hay jóvenes que a temprana edad abandonan quizás sus estudios para dedicarse a labores de sostenimiento de los hogares. Carlos está al habla con un niño de que es vendedor de algunos insumos ahí en el municipio de Llorito.
4: Estamos con uno de los chiquitines que tiene que trabajar. Y hoy escuchábamos en el programa que hay jóvenes que no están en la escuela. ¿Cuántos añitos tienes, papá?
5: 10 años.
4: ¿Y has ido a la escuela?
5: Sí.
4: ¿En qué grado estás ahorita?
5: Cuarto.
4: ¿Estás yendo a la escuela?
5: Sí.
4: ¿Pero y qué tiempo vas a la escuela? Porque yo te miro todos los días aquí vendiendo.
5: Hoy estuve feriado.
4: ¿Vos tuviste feriado?
5: Ajá.
4: ¿Pero normalmente los días de semana vas a la escuela?
5: Ajá.
4: ¿Cuántos añitos tienes?
5: ¿Ah?
4: ¿Cuántos añitos tienes?
5: 10 años.
4: Sí. ¿Y qué grado estás?
5: Cuarto.
4: Pero tú, para estudiar, para prepararte, tienes que trabajar. ¿Tú pagas tus estudios?
5: No.
4: ¿Quién te los paga?
5: Mi mamá.
4: ¿Tu mamá? Pero no es fácil trabajar y estudiar, ¿verdad? ¿Ah? ¿Cómo se llama tu escuela?
5: Es el Centro Básico.
4: ¿Centro Básico de la Sabana de San Pedro? ¿Verdad?
5: Sí.
4: ¿Y el nombre cómo es?
5: ¿Ah?
4: ¿El nombre cómo es?
5: Ahí le ven el destino.
4: El destino. Óyeme, pero tú todos los días salías a vender.
5: Sí.
4: ¿Qué vendes?
5: Jugo.
4: ¿Te gustaría solo estar en la escuela, no tener que salir a vender jugo para poder generar dinero y llevar a tu casa? O sea, solo dedicarte a estudiar. ¿Sí te gustaría? ¿Y te han ayudado en algún momento? ¿Ah? No, sí. ¿Decir no? No. Sí. ¿Alguien te ha ayudado? ¿Ha recibido alguna ayuda del Estado para poder libros, cuadernos, algún bolsón?
5: No.
4: ¿No? ¿Jamás?
5: Nunca.
4: Pero sí vas a estudiar, vas a seguir preparando. ¿Ah?
5: Sí.
4: O sea que tú de lunes a viernes ibas a clase.
5: Sí.
4: Pero de cuando salís de la escuela, a trabajar.
5: No.
4: ¿Ah? No, ¿y cuándo aprovechas entonces para vender, pues?
5: Las 12 me vengo para acá.
4: Por eso te digo. ¿Vas a la escuela de las 6 o de las 7 a un poquito antes de las 12? No tengas miedo, no tengas miedo.
5: No, o sea, yo salgo a las 10.
4: Ah, a las 10 salís vos.
5: Sí.
4: ¿A qué hora entras a la escuela?
5: A las 7.
4: ¿Y salís a las 10?
5: Sí.
4: ¿Y sí. Ahí a las 12?
5: Vengo para acá.
4: ¿A vender?
5: Uh-huh.
4: ¿Hasta qué hora vendes?
5: Hasta las 5.
4: ¿Cuándo? Hasta las 8. Ah, yo te he visto aquí 7, 8 de la noche. ¿Ah? Sí, no, va que es cierto. Y te vas de jalón. ¿Ah? Sí, diga, sí o no.
5: Sí.
4: Pero si te gustaría. ¿Y cómo te sentís vos? ¿Te sentís bien o te gustaría de repente solo dedicarte a la escuela? Digamos, ir a las 6, salir a las 10 o a las 7, entrar, creo, a la escuela y salir a las 10 y ahí a hacer tus tareas. ¿Ah? Sí. Pero dime, ¿y en qué tiempo haces esas tareas? Porque vos venís, salís de la escuela, y de ahí, ¿cómo se llama? ¿Te dedicas a vender en las calles? ¿Cómo haces para hacer las tareas y estudiar?
5: Okay, me vengo a las 12 y hago las tareas.
4: ¿Antes de venirte para acá?
5: Ajá, hago las tareas.
4: Hacer las tareas. No hay ya trabajar para poder estudiar y prepararse. Tu mamá, sí, es una mujer pobre.
5: ¿Ah?
4: Tu mamá es una mujer pobre de escasos recursos económicos. ¿Sí? Diga, sí, papá.
5: Sí.
4: Y oíme, ¿y en qué barrio y colonia vivís ahí en los Sabanes de San Pedro?
5: El barrio de Los Pinares.
4: Los Pinares. Bueno, hijo, te dejamos. Estas son las historias, compañeros, amigos oyentes de La Voz de Honduras, en este municipio, en cuando nosotros, el departamento de yo. Me gustó el tema que tocaron hoy de la educación de la niña nuestra. Miren, este niño, ahí está la imagen. ¿Cómo hace para poder aprender a leer y escribir? Y por ahí tenemos otro tema que lo vamos a abordar. Me encantó ese tema. Y yo creo que este tema debemos de profundizarlo. Porque el otro tema es más complicado todavía. Pero escucharon ustedes, este niño de apenas 10 años de edad tiene que andar vendiendo. Ya lo escucharon ustedes, en horas de la mañana hasta las 12 él va a la escuela. No, a las 10, perdón. Hasta las 10 de la mañana. Ah, y ahí hace las tareas y de las 12 en adelante hasta horas tarde. Yo lo he visto aquí 8 de la noche en este municipio de Llorito, vendiendo para poder llevar dinero a su casa. Esas son las historias tristes que tenemos en estos municipios del Cono Sur, del departamento de Llorito. Este es un trabajo especial de Carlos Velázquez para HRN. Y la

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Muy buenos días, estimados oyentes del programa Restaurando Vidas. Les saludo de esta mañana en el nombre poderoso del Señor Jesús. Espero que estén bien para que disfrutemos de la bendición que el Señor nos va a regalar el día de hoy. Vamos a orar para pedir al Señor que nos dirija y nos bendiga en esta mañana. Señor y Dios que habita en gloria, le doy gracias por un día más de vida que nos regala. Sí, Señor, poder estar aquí para presentar este espacio que continúa siendo de mucha bendición para todos. Le pido, Señor, que nos bendiga y que todo salga bien de principio a fin. Te lo pido, Señor, en el nombre poderoso de Cristo Jesús. Gracias, Padre. Amén. Vamos a pedirle a nuestra operadora que busque la alabanza "Que viva nuestro Rey" de Alex Mosquera para insertarla de primera en el programa Restaurando Vidas. Bueno, vamos a escuchar esta alabanza a continuación, "Que viva nuestro Rey".

Bueno, hermano, continuamos con el espacio de Restaurando Vidas. El hermano Luisito Martínez de Jocón me llamó para solicitarme la alabanza en una nube blanca, mi Cristo volverá. Búscame esta alabanza, por favor. Me complace al hermano Luisito Martínez que me llamó de Jocón. Sí. Vamos a escuchar esta alabanza a continuación. En una nube blanca, mi Cristo volverá. A continuación.

0: Bueno, hermano, continuamos con el programa Resta. Con 41.53 para que el que se llame pueda solicitar su alabanza preferida. La tenemos, con mucho gusto le vamos a complacer. Póngame una de los Heraldos de Rey, cualquiera póngame ahí, para que la disfrutemos. Gloria al Señor. Vamos a escuchar una alabanza de los Heraldos de Rey.
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Bueno, bueno, continuamos con el programa Restaurando Vidas. Se comunicó al programa la hermana Leticia de Las Tejeras de Andino para solicitarme la alabanza Preso de Ti de Tomás Ocampo. Vamos a pedir a nuestra operadora que busque esta alabanza para complacer a la hermana Leti que nos está escuchando en Las Tejeras de Andino. Vamos a escucharla entonces, esta alabanza Preso de Ti.

Bueno, hermanos, continuamos con el espacio de Restaurando Vidas. Gloria al Señor. Se comunicó al programa la hermana Marina Reyes de Quesalapa. Para solicitarme la alabanza, acepté tu palabra de los heraldos del rey. Vamos a pedirle a nuestra operadora que busque esta alabanza. Acepté tu palabra, bendita. Vamos a escuchar esta alabanza a continuación.

Bueno, hermano, continuamos con el espacio de Restaurando Milagros. Pues no hay llamadas. Voy a pedirle a nuestra operadora que use una alabanza de Aquiles Ascanio. Cualquiera. Pónganme una alabanza. Y después vamos a meditar en lo que es la palabra del Señor. ¿Cuál vamos a escuchar? Bueno, vamos a escuchar la alabanza Me Interesa Cristo, de Aquiles Ascanio.

0: Bueno, hermano, llegó el momento de la meditación de la palabra del Señor. Y para eso voy a dejar al hermano Samuel Córdoba predicando la palabra del Señor. Así que escuchemos la palabra, a ver qué nos dice la palabra del Señor. A todos, gloria al Señor.
1: Gloria a Dios, aleluya, santo y glorioso el nombre del Señor. Dios le bendiga, hermanos y hermanas, en esta mañana. Es un gozo poderle saludar nuevamente a través de este programa. Gloria al Señor, agradecido con Dios por darnos la oportunidad de estar un día más para predicar lo que es este santo evangelio, saludando a todos nuestros hermanos y hermanas de distintas partes que están escuchando el programa. Gloria al Señor, estamos agradecidos con Dios porque Él es bueno, porque Él es noble, que estamos, gloria a Dios. Dios nos ha permitido siempre estar en su camino y agradecido con Dios, hermano, pues porque estamos de nuevo para gozarlo, saludando a todos mis hermanos, pues gloria al Señor que nos escucha siempre, gloria al Señor, a través de este hermoso y bendecido programa. Dios les bendiga grandemente, donde quiera que usted se encuentre, donde quiera que usted esté, mi hermano, mi hermana. Dios le bendiga esta mañana, agradecido con Dios, mi amigo, mi amiga también. Dios le guarde y le bendiga donde quiera que nos esté escuchando. Y la bendición de Dios, hermano, gloria a Dios, pues es grande y es maravillosa. Agradecido con Dios. Si uno permite estar con vida y con salud, pues hace unos días no estábamos por acá, pero ya estamos de vuelta, gloria al Señor, y estamos con el objetivo de gozarlo, hermano, hermana, predicando lo que es la santa y gloriosa y palabra de nuestro Dios. Saludando a todos nuestros hermanos que nos escuchan en diferentes partes, hermano, pueblo de Dios. Dios me les bendiga en esta mañana. Desde cualquier denominación que usted sea, Dios les bendiga en esta mañana y vamos a gozarlo con una palabra de gozo, con una palabra de bendición. Gloria al Señor, mire qué bendición es estar siempre en los brazos del Señor. Nos damos cuenta de las maravillas del Señor, nos damos cuenta cuán bello y cuán hermoso es nuestro Dios para con cada uno de nosotros, porque la palabra del Señor es nuestro alimento, es nuestra, gloria al Señor, medicina para cada uno, gloria al Señor, de nosotros. Saludando a todos mis hermanos del ministerio, no, totalmente santidad, gloria al Señor, si quiere que escuchen, que el Señor me le guarde y me le bendiga, pues. Y hay que seguir glorificando el nombre de nuestro Dios, porque es un gozo, gloria al Señor, siempre estar en los brazos de nuestro Dios. Vamos a meditar lo que es la palabra de nuestro Dios, hermano, hermana, en esta mañana. Gloria a Cristo Jesús. Que nos cuenta el Señor, gloria a Cristo Jesús. Un consejo muy bello, la palabra. La palabra siempre nos anima, nos motiva a seguir hacia adelante. Bendito sea Dios. Entonces, nos debemos dar cuenta cuán bello y cuán hermoso es nuestro Dios para con cada uno de nosotros, gloria al Señor. Aleluya. Bendito sea Jesús. Mire qué bueno Dios. Vamos a ir a las Escrituras. Bendito el nombre de Cristo Jesús. Gloria al Señor. En el libro de Números, capítulo 11, en su versículo, gloria al Señor, meditamos una palabra muy preciosa, gloria a Dios. En el capítulo 13, bendito sea Dios. Ahí vamos a leer, meditamos la palabra, pero también quiero saludar a los que lo escuchan fuera de este país, gloria al Señor, a través allá del internet, gloria al Señor. Dios les bendiga grandemente, gloria al Señor. Y vamos a gozar todos juntos, bendito sea el Señor, en cualquier parte del mundo que estén escuchando, bendito sea Dios. Dice la palabra en el poderoso nombre de Cristo Jesús de la siguiente manera, gloria a Dios. ¿De dónde conseguiré yo carne para dar a todo este pueblo? Porque lloran a mí diciendo, danos carne que comamos. No puedo yo solo soportar todo este pueblo, me es pesado en demasía. Y si lo haces tú conmigo, yo te ruego que me des muerte, si he hallado gracia ante tus ojos, y que yo no vea mi mal. Entonces Jehová dijo a Moisés, reúne 70 varones de los ancianos, de los de Israel, que tú sabes que son ancianos del pueblo, y sus principales, tráelos a la puerta del tabernáculo de Dios, y esperen ahí contigo. Yo te enviaré y hablaré ahí contigo y tomaré el espíritu que está en ti y pondré en ellos y llevarán contigo la carga del pueblo y no la llevarás tú solo. pero al pueblo dirás santificado, para mañana comeré carne, porque habéis llorado a oídos de Jehová, diciendo que nos diera de comer carne, ciertamente mejor nos iba en Egipto, Jehová pues os dará carne y comeréis. No comeréis un día, ni dos, ni cinco días, ni 10 días, ni 20 días, sino hasta un mes, que hasta que salga la, por las narices, la aborrezcáis por cuanto menospreciaste a Jehová, que está en medio de vosotros, y orar delante diciendo, ¿para qué salimos acá de ello? Mire qué terrible. Nos cuenta la palabra del Señor, hermano, la maravilla que Dios hizo con aquel pueblo. Hay un varón de Dios llamado José. Vive con aquel pueblo, hermano, por el desierto, dice la palabra de nuestro Dios. Y este hombre, el Señor, llevaba un pueblo consigo, hermano. Y llevaba, dice ahí la palabra, una carga pesada a aquel pueblo, hermano, porque en aquel tiempo, dice la escritura, vive el Señor, que el pueblo de Dios de Israel, para comunicarse con Dios, pues era necesario hablar con el varón de Dios, pues era necesario que hablara con el siervo que tenía la isla, así era Moisés, hermano. Cualquier petición que elevaran al Señor, pues se la hacía saber a Moisés, para que Moisés, mejor el Señor, se la trasladara a nuestro Dios. Pero Dios es tan lindo, es tan bello, hermano, y mire que Dios le responde. Y aquel hombre le dijo, Señor, que quería la muerte, ya no contaba. El hombre quizás, hermano, ante el pueblo, pero ahí estaba Dios esforzando a seguir adelante, hermano, esforzando a seguir creyendo y confiando en el Dios eterno. Levantémonos en fe, confiando en nuestro Dios, y miraremos que la mano del Señor estará con cada uno de nosotros. Gloria a Dios, no nos vamos a apartar de la presencia del Señor. Y este hombre, hermano, decía, ¿de dónde conseguiré yo? ¿De dónde, gloria al Señor, para dar a todo este pueblo? Porque yo a mí necesito darnos carne que comamos. No puedo yo solo soportar este pueblo, que me es pesado en demasía. Y así tú es conmigo. Y si así lo haces tú conmigo, yo te juro que me des muerte. Y que ya oras ante tus ojos, que yo no vea mi mal. Oiga lo que dice la palabra. Lo que este varón estaba pasando, hermano. Lo que este hombre estaba sufriendo allá en el desierto, hermano, cuando yo saca de ese pueblo. Mire que terrible, Dios, este hombre, y ya quería la muerte, ya quería morirse, gloria al Señor. Pero como él, hermano, gloria del Señor, es del Señor, y él llevaba y el pueblo a él, y él el Señor Jesucristo, para que hubiera una respuesta de Dios, y le dijo, no, pues levántate, sal ahí, gloria al Señor, con tu pueblo, y yo hablaré ahí contigo. Mire qué bendición para Dios. Dios no nos va a desamparar, Dios siempre tiene su bendición para cada uno de nosotros, pero es necesario que nosotros comparezcamos al Señor, que los arrepintamos y los convirtamos de todas nuestras maldades. Mire, el Señor de este pueblo quería carne, pero se abocaron a Moisés, que era el varón que tenía Dios ahí para poder comunicarse con Dios. Hoy no, hermano, hoy no, mi amigo, mi amiga, mi hermano, usted que anduvo en las cosas del Señor y se apartó por una u otra manera, gloria al Señor, dice la palabra, que hoy nosotros nos comunicamos directamente con nuestro Dios, no necesitamos un intermediario, no, hoy Señor tenemos a veces la oportunidad de pedir al Señor directamente, gloria al Señor, ¿por qué? Porque así dice la palabra del Señor, así nos cuenta, y todo este hombre, la mano, donde miró a aquello que le pedía, mi hermano, y que él no podía ya producirlo, pero tenía un Dios a su lado, Dios estaba con él, que lo cubría y lo dejaba, y el Señor y le dio de aquello, aunque el pueblo, hermano, le había fallado a Dios, aunque el pueblo, hermano, había hecho quizás lo malo ante los ojos de Dios, y Dios no quiere que ellos, hermano, pues vayamos a hacer lo malo, sino que cada día usted y yo nos consagremos para Dios, busquemos la presencia del Señor, nos apartemos de todo mal y miraremos que la bendición de Dios nos bañará a todos nosotros. Mire este hombre, gloria al Señor, llamado Moisés, hermano, ese hombre, gloria al Señor, estaba en momentos difíciles, hermano, en su vida espiritual, estaba en momentos de debilidad quizás, y dice la palabra ahí, hermano, gloria al Señor. Y si así lo haces tú conmigo, yo te ruego que me des muerte. Y si haya gracias de tus ojos, y que yo no vea mi mal. Entonces Jehová le dijo a Moisés, reúne a 70 varones de los ancianos de Israel, que tú sabes que son ancianos del pueblo y sus principales, y tráelo a la puerta del tabernáculo de la reunión, y esperen ahí contigo.
2: había respuesta del Señor. Si quieren recibir la bendición de Dios, tratemos de Dios, tratemos de servir a Dios, tratemos de ser mejores para el Señor Jesucristo. Él aseguro que nos va a dirigir en nuestra vida espiritual. Pero es ahora que usted tenemos la oportunidad. Pero hoy que ha llegado la bendición a su vida, a su casa, a su hogar, aprovechemos bien el tiempo, hermano, hermana, amigo y amiga, donde quiera que me esté escuchando, porque los días en que vivimos son malos, que solo confiado y creyendo en la palabra del Señor, creyendo en los consejos de nuestro Dios Jesucristo, porque el Señor, hermano, la palabra del Señor nos va a poner a cada uno de nosotros. El Señor es muy bello, muy precioso. Y este hombre le dice: esperen ahí, por 70 ancianos. Y yo ese día hablaré contigo y tomaré el espíritu que está en ti y pondré en ellos y llevarán contigo la carga del pueblo y no la llevarás tú solo. Y se sentía agobiado, hermano. Sentía una carga bien, bien pesada, ya no podía, hermano. Gloria al Señor, le estaba animando, le motivando. Y yo le daré tu espíritu y pondré en ellos y llevarán contigo la carga del pueblo y no la llevarás tú solo. Qué bello, Dios. Que bello, mi hermano, mi amigo, es el Señor, el Dios que lo amo, que aquí tengo bendición para aquella gente, hermano, aunque le han hecho lo malo, aunque le han quitado la mirada del Señor, y eso es lo que no le agrada. Si ya pusimos la mirada del Señor, sigamos la semilla ahí, y no lo aparecemos de la presencia del Señor. Sigámoslo consagrando, ahorita que tenemos la oportunidad, ahorita que nosotros podemos, gloria al Señor, recibir la bendición de Dios, hoy es cuando nosotros podemos luchar para esta salvación. Mire qué bella la palabra. Mire qué bueno el Señor. Y le dice: tomaré del espíritu que está en ti, pondré en ellos, para que no llevara aquella carga, mi amigo. Yo quiero ir a ayudarle con esa carga de pecado. Yo quiero quitarle esa carga, que saben que está agobiado, que está al borde de la muerte, al borde del precipicio. Pero Dios me quiere transformar. Pero Dios quiere tratar contigo. Dile que Dios llegue, gloria al Señor en su corazón, que sea Él el que haga la obra en su vida. Bendito sea Dios. Gloria al Señor, por Él, porque la palabra de nuestro Dios así nos enseña. Miren, gloria al Señor, de repente usted está agobiado por el problema, la dificultad, gloria al Señor, pero Dios ahí está diciendo: aquí estoy yo para ayudarlo al Señor, así como el pueblo, así como aquel hombre, gloria al Señor, que Dios le ayudó, está dispuesto a ayudarnos a nosotros ahora también. Solo es que nosotros le creamos de todo corazón, solo es que nosotros digamos: Señor, ahí estamos para bendecir y glorificar su nombre. Pero mientras hay vida, hay oportunidad. Hay que darnos prisa a alcanzar esa salvación. Eso nos cuenta el Señor. Y hubo bendición, hubo carne por día, de todo el día. El Señor, mire, y dice que le dio hasta por un mes, hasta que se aburrieron. Dios es tan lindo, mi hermano. Mi amigo, el Dios que yo le anuncio, el Dios que le hablo, ese quiere llenar su bendición, su vida, su casa, no del Señor. Pero es necesario que proceda un arrepentimiento. Pero es necesario que ahora usted venga a los pies de Dios. Y ahora sí puede hacer un pacto de vida eterna con Dios. No espere mañana, no espere pasado, gloria al Señor. ¿Por qué? Porque hoy es el de nosotros. Hoy es el de nosotros. O si podemos caminar por una salvación, o si podemos luchar por nuestra salvación. Pero sabe, todavía hay oportunidad. Todavía, mire, gloria al Señor, debemos estar agradecidos con Dios. Debemos darle las gracias a Dios que hoy nos permite abrir nuestros ojos un día más. Y eso solo lo hace el poder de Dios. Eso solo lo hace el Señor Jesucristo. Bendito sea Dios. En todo este hombre se sintió solo, hermano. Fue el Señor de Dios que está. Fue el Señor que no estaba Dios con él. Y miren la bendición, la fuerza, el ánimo que Dios depositó en aquel varón. Gloria al Señor. Eso es lo que Dios quiere en nosotros, lo que estamos ya en el camino del Señor. Darnos esa fuerza, esa motivación. Así como aquel hombre que estaba triste, hermano, que estaba pensando que con la muerte hasta ahí, que ya no quería quizás seguir, pero sabe, Dios ahí le motiva, ahí le anima y le dice: no, yo voy a poner de su espíritu que hay en ti, en ellos, para que no lleven la carga tú solo. Y esa es la bendición del Señor. Eso es lo que Dios hace para con cada uno de nosotros, ayudarnos a cada uno de nosotros, hermano. Dice la palabra que el pueblo dirá: santificado por la mañana comeré carne, porque habéis llorado a oídos de Jehová, diciendo: ¿quién no tiene que comer carne? Ciertamente mejor nos iba en Egipto. Jehová pues os dará carne y comeréis. Oiga, lo que dice la palabra, ¿se acordaban, mi hermano, de allá donde estaban haciendo los hermanos quizás? De donde no recibían la bendición de Dios. Y decían que les iba mejor allá, pero la palabra del Señor nos cuenta ahí, hermano, cómo estos hermanos deshonraban el nombre del Señor. Eso, hermano, era desagradable ante los ojos de Dios, porque Dios lo que quería, y dijo, no comeréis de día, no comeréis un día, ni dos días, ni cinco días, ni 20 días, sino hasta un mes, hasta que te salga por la nariz, dice, la aborrezcáis por cuanto menospreciaste a Jehová, que está en medio de vosotros, y oraste, lloraste delante de él, diciendo, ¿para qué salimos acá de Egipto? Hasta ahí, hermano, no, nosotros estamos en camino. Este pueblo decía, ¿para qué salimos allá arriba todos? Mentiras del enemigo. Dios quiere ayudarnos, quiere bendecirnos. Ya Dios nos sacó de cabo en nosotros, que sigamos luchando por esta salvación, la cual Dios ha puesto en cada uno de nosotros. Y vamos a seguir meditando la palabra, hermano. Consejo muy bello, hermano, muy hermoso, que Dios tiene para cada uno de nosotros. Bendito sea Dios. Vamos a ir al libro adelantito, hermanos, hermanas y amigos. Al libro de primer libro de Reyes, capítulo 19, en su versículo 4, dice la palabra de nuestro Señor y Salvador Jesucristo. Dice ahí la palabra, en primera de Reyes, capítulo 19, en su versículo 4, dice la palabra de nuestro Dios. ¿Quién estaba allí? Dice la palabra, nos cuenta el Señor que estaba otro varón de Dios. Desde el 2 vamos a leer. Gloria al Señor. Y entonces envió a Samuel a Elías un mensajero diciendo, así me hagan los dioses, aún me añadan si mañana a esta hora, y yo no he puesto tu persona como la de uno de ellos, viendo pues el peligro, se levantó y se fue para salvar su vida, y vino a Berseba, que está a Judá, y dejó ahí a su criado, y él se fue por el desierto un día de camino, vino y sentó debajo de un enebro deseando morirse, y dijo, basta Jehová, quítame la vida, pues yo no soy mejor que mis padres. Oiga, hermano, ¿quién era este? El profeta, el varón de Dios, ya mismo allá, en aquel hombre, hermano, Moisés. Acabamos de ver allá la historia de este hombre, hermano, la cual pasó, hermano. Acá vemos a Elías, hermano, casi con la misma expresión hacia Dios, que le quitara la vida porque ya no quería gloria al Señor. Dice la palabra, hermano, que querían matarle, pero el problema es que Dios estaba con él. Dios, hermano, era su siervo y Dios lo iba a cuidar, Dios lo iba a apartar de todo peligro. Y dice la palabra que había una mujer mala allí que quería matarle quizás. Así. Entonces envió Jezabel a Elías un mensajero diciendo, así me hagan los dioses, me añadan, si mañana a esta hora yo no te he puesto una persona, tu persona como uno de ellos, diciendo pues el peligro, se levantó y se fue para salvar su vida. Y vino a Berseba que está en Judá, dejó ahí a su criado, y él se fue a un desierto, él se fue por el desierto un día de camino, y vino y se sentó debajo de un enebro, deseando morirse, y dijo, basta Jehová, quítame la vida, pues yo no soy mejor que mis padres. Hoy, hermano, ese hombre sintió desfallecer en el camino del Señor, o quizás sintió divinidad en el camino del Señor Jesucristo, hermano, pero ese hombre no estaba solo. Él decía que le quitara la vida, pero hizo la palabra que estando ahí se durmió con el Señor, hermano, y cuando estaba dormido, llegó un ángel del Señor, llegó un ángel de Dios a despertarle. Gloria al Señor, ¿para qué? Para que comiera, gloria al Señor, y le dijo que se comiera, gloria al Señor, porque tenía que seguir. Gloria a nuestro Dios, dice la palabra, y él se fue por el desierto, hundió el camino, y vino y se sentó debajo de un enebro, deseando morirse, basta ya, oh Jehová, quítame la vida, pues yo no soy mejor que mi padre. Oiga, ese hombre, hermano, gloria al Señor. Lo que estaba sucediendo con este hombre, hermano, querían matarlo y no hallaba para dónde quisiera agarrar, gloria al Señor, porque él lo que menos quería era que lo fuesen a matar. Y le decía al Señor que le quitara él la vida, gloria al Señor, gloria a nuestro Dios, dice la palabra. Pues entonces, y echándose debajo del enebro, se quedó dormido, y luego un ángel le tocó y le dijo, levántate y come. mi hermano, mi amigo, levántese. Dios quiere que hoy usted se levante en fe, creyendo y confiando en él, en el Señor. Y dice la palabra que aquel hombre se durmió, pero él deseaba morirse, ¿no, el Señor, por la situación que quizás estaba pasando, que quizás estaba atravesando en su vida espiritual. Quizás, hermano, hermana, está atravesando un problema duro, problemas difíciles, pero hay un Dios que le ha prometido estar con nosotros todos los días del fin del mundo. Usted y yo que contamos con un Dios, sintamos los contentos, sintamos alegres y pongamos todo en manos del Señor, y Él se va a encargar de solucionar todo. Gloria al Señor. Pero dice la palabra de este hombre, hermano, sintió quitarse la vida. Y dijo, quítame la vida, gloria al Señor. Y ya no quería seguir luchando, ya no quería seguir viviendo del Señor, pero él tenía que seguir adelante del camino de nuestro Dios. Dice que se quedó dormido debajo del ené. Y cuando se quedó dormido, vino un ángel y le dijo, levántate y come. Levántese, mi amigo, mi amiga, levántese, mi hermano. Usted que anduvo la presencia del Señor. Usted lo que anduvo honrando y glorificando el nombre de nuestro Dios. Dios quiere que se levante nuevamente y comenzamos a caminar para una salvación, gloria al Señor, la cual nos va a dar nuestro Señor Jesucristo. Y de la palabra en todo, de ahí él miró, y aquí que su cabecera, una torta cocida de las aguas, de una vasija de agua, y comió y bebió. Y se volvió a dormir. Oiga, estaba solo ese hombre. Iba solo aquel desierto. Y se la vida que ya dejó su criado del Señor. Y él se había ido, hermano, de un día de camino de largo. En gloria de nuestro Dios, hermano, que había caminado largo. Había caminado en gloria del Señor un buen camino. Bendito sea nuestro Dios. Y dice la palabra que dice ahí. Y entonces miró aquí una, su cabecera, una torta cocida sobre las aguas, una vasija de agua, y comió y bebió, y volvió. Mire, Dios no lo dejó, hermano. Él sentía que estaba solo, él sentía, hermano, que nadie le iba a ayudar, pero ahí estaba la bendición de Dios. Ahí llegó el lado y le dijo, levántate y come, y se cayó una torta y una vasija de agua para que comiera y bebiera. Y le sigue diciendo el ángel. Y le sigue diciendo el ángel, volviendo el ángel de Jehová a la segunda vez, le tocó diciendo, levántate y come, porque largo camino te resta. Oiga, hermano, largo camino te resta. Y se levantó, pues, y comió y bebió, y fortaleció en aquella comida, caminó 40 días y 40 noches hasta Horeb en el monte de Dios. Oiga, qué bendito que ese hombre. Después ya no sentía fuerza, hermano. Primero que ya no sentía fuerza, hermano, gloria a Dios. Santo el nombre de nuestro Dios. Después, hermano, antes que no sentía fuerza para nada, que sentía morir, esa es la palabra, gloria al Señor Jesucristo, que caminó, hermano, hasta Horeb. Dice que caminó, gloria a nuestro Señor Jesucristo, 40 días y 40 noches. Oiga, hermano, qué fortaleza la que Dios le dio al hijo. Le dio una fuerza tremenda, hermano, la fuerza poderosa que Dios da. Hermano, cuando Dios mira que no tenemos ni una fuerza, Dios no la da para uno de nosotros. Todos los días que nos levantamos, hermano, debemos estar agradecidos, debemos estar contentos con nuestro Dios. Y por eso dice que caminó 40 días y 40 noches. Este hombre fortalecido, ¿cómo? Fue el poder de Dios. No fue el poder del hombre, no, fue el poder de Dios. Y ahí se metió a una cueva, ahí donde pasó la noche, y vino a él la palabra de Jehová, el cual le dijo, ¿qué haces aquí, Elías? Oiga, oiga lo que hizo la palabra. ¿Qué haces aquí, Elías? Dice la palabra que escuchó del Señor. Él respondió, he sentido un vivo celo por Jehová, Dios de los ejércitos, porque los hijos de Israel han dejado tu panto, han derribado tus altares y han matado a espada a tus profetas, y solo yo he quedado y me buscan para quitarme la vida. Esto era lo que gloria a nuestro Dios, hermano. Esto era lo que entristecía a Elías, que han matado a todos los profetas, dice, y solo yo he quedado y buscan, me buscan para quitarme la vida. Qué tremenda la situación que había pasado este hombre, pero estaba un Dios que no lo iba a dejar, Pavo, un Dios que no iba a separar a Elías, hermano. Y eso es lo que vemos en la palabra. Gloria a nuestro Dios. ¿Por qué? Porque dice la palabra ahí, hermano, que aquella gente había dejado el camino del Señor. Se había apartado la presencia del Señor. Habían dejado de caminar con Dios, hermano. Y esto es lo que se decía que el hombre, gloria a nuestro Señor Jesucristo, porque había una mujer perversa que quería hacerle daño. Nos cuenta la palabra de nuestro Dios. Y por eso él tuvo que huir, dice.

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Muy buenos días, amigos y amigas de las emisoras del centro. Sean bienvenidos a la emisión más del enganche musical del 89.7. Bienvenidos una vez más a través del enganche de la CRC. ¿Cómo están? Espero que estén de lo mejor en este día a viernes, ya por fin antesala del fin de semana, a través del 89.7, compartiendo con ustedes esta mañana. Recuerden que la línea telefónica está habilitada al 9684-7780 para que puedan realizar sus peticiones musicales. Estamos complaciéndoles en la más completa, a la CRC 89.7, cadena radial del centro. Agradecer desde luego a todos los fieles oyentes que están conectados con nosotros esta mañana. Escuchamos a Daddy Yankee junto a Bad Bunny con Por Última Vez. Y también escuchamos a Mora con Tuyo en la CRC 89.7. Recuerden que por supuesto también estamos en vivo a través de la www.rcrcyorhn.com, para que usted pueda escucharnos en cualquier parte del mundo, vía internet, en todos sus dispositivos móviles, para siempre disfrutar de nuestra programación. Muchísimas gracias por seguir de cerca la programación del 89.7. 9684-7780. Pueden escribirnos a nuestra plataforma del WhatsApp, al mismo número, que estamos complaciéndoles. Agradecer también a los fieles oyentes en el sector de Mojinga. Muchísimas gracias, se han reportado desde Mojinga, full sintonía con las emisoras del centro. Quiero realizar un saludo muy especial también a todos nuestros fieles oyentes que nos escuchan a través de nuestras cadenas hermanas que conforman las emisoras del centro: Radio Sulaco, Radio Olomán y Radio Quipúa. Muchísimas gracias a toda esa bella audiencia y un saludo para mis compañeros que se encuentran en sus labores diarias. 9 de la mañana, 20 minutos. Vamos a comenzar de una vez hasta Mojinga, complaciendo a los fieles oyentes. Romeo Santos y Prince Royce con La Última Bachata en el enganche musical en esta antesala del fin de semana.

continuar interactuando con ustedes y puedan realizar sus peticiones musicales. También, dicho sea de paso, pueden reportar su sintonía desde donde nos escuchan esta mañana. En compañía de la cadena radial del Centro 89.7, El Enganche Musical. Así que vamos a continuar con más música. 96-84-77-80. En esta antesala del fin de semana, a través del Enganche Musical. No es brujería, el varón de la bachata. 9 de la mañana, 28 minutos.

9:37 en 89.7, 9:37 a través del enganche musical de la CRC. Está encendido en la cadena radial del centro. Saludos a todos los fieles oyentes que están conectados a través de la web www.rcrcyorohn.com. Muchísimas gracias por continuar conectados con nosotros, compartiendo de su mañana a través del enganche musical de la CRC. 9:38 rápidamente, ¿verdad? Porque el tiempo es sagrado y en este fin de semana, en esta antesala del fin de semana, quiero que sigamos pasándola bien con una buena música a través del enganche musical. Más música y menos bla bla, bla. Definitivamente. Para que luego no digan, ya viene. Que no me aguanten luego. No, yo sé que ustedes me aman, desde luego. Sí, sí. Se les aprecia a todos los fieles oyentes que están conectados con la cadena radial del centro. 9:38, vamos a escuchar a Elvis Martínez, el camarón, con Así te amo. Continuamos con más música en 89.7.

9 de la mañana con 52 minutos en 89.7 FM. El enganche musical, continuamos con más en esta antesala del fin de semana. Recuerden que la línea telefónica continúa habilitada al 9684-7780 para que usted pueda seguir compartiendo con nosotros y poder complacerles a través del enganche musical de la CRC. Escuchamos a Jeffrey con Estoy Enamorado, merengue en 89.7. Así que recuerden 9684-7780. 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Nos escuchan en tiempo real en cualquier parte del mundo, vía internet, en todos sus dispositivos móviles, a la hora y en el lugar que usted quiera. Vamos a escuchar a Yendi con Yo No He Llorado en 89.7.

10 de la mañana con un minuto. 10 de la mañana más un minuto en 89.7, el enganche musical. Continuamos con más música. Escuchamos al clásico y por supuesto muy recordado artista dominicano Ruby Pérez, la voz más alta de merengue, con Buscando Tus Besos en 89.7 FM, el enganche musical esta mañana. Recuerden 96 84 77 80, para seguir compartiendo con ustedes. Estamos complaciéndoles. Yo les estoy dando lectura a los mensajes de la plataforma del WhatsApp al 96 84 77 80. Muchísimas gracias a todos los amigos y amigas que nos escuchan a través de nuestras diferentes plataformas, www.rcrcyorohn.com, y asimismo a través de la app oficial de TuneIn Radio, disponible para App Store y Play Store. Usted nos busca como Cadena Radial del Centro Honduras y ahí usted está conectado con nosotros a la hora que usted lo desee. Así que, para que siempre continúe siguiendo la programación de la 89.7. 10 de la mañana, 2 minutos. Vamos a continuar con más. Vamos a escuchar a, vamos a ver por acá, a Los Ángeles Azules junto a Jimena Sariñana con Mis Sentimientos en 89.7. Así que les recuerdo, plataforma telefónica 96 84 77 80. 10 de la mañana, 3 minutos.

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1: 10 de la mañana con 12 minutos, 10 de la mañana, 12 minutos en 89.7. Escuchamos al muy recordado maestro Willy Colón con El Gran Varón. Escuchábamos al Malo del Bronx en 89.7. Con este clásico de la salsa, inminencia musical en el género de la salsa, El Gran Varón en 89.7 FM. 96 84 77 80. La línea telefónica continúa habilitada en la 89.7 para que usted pueda realizar sus peticiones musicales. Continuamos con más música de este fin de semana. 96 84 77 80. Saludos a quienes nos escuchan a través de nuestra frecuencia radial autorizada 89.7, donde sea que usted nos esté sintonizando el día de hoy, en la intimidad de donde usted me escucha el día de hoy. Muchísimas gracias, agradecerles su fiel sintonía. Estamos para complacerles en la más completa, en la ciudad de Lloro Lloro, 89.7 Cadena Radial del Centro. Vamos a escuchar a Casabe y a su nueva generación con Mongulu en 89.7.

Continuamos a esta hora de la mañana a través del enganche musical. Seguimos con la más completa en compañía de su amiga personal y su servidora, claro que sí, Solange Riaños. Continuamos con ustedes, complaciéndoles esta mañana. Recordad que estamos en vivo a través de la www.rcrcyorohn.com, plataforma web. Asimismo, también les facilitamos la opción de algo más compacto, ¿verdad? 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Usted nos busca como Cadena Radial del Centro Honduras y ahí usted nos escucha 24/7 a la hora que usted lo desee. 9684-7780. Continúe metiéndose a rebane con nosotros en el enganche musical de la mañana en las emisoras del centro, la más completa en la ciudad de Yoro Yoro. 9684-7780. Saludar a todos los fieles oyentes que están conectados a través de nuestra frecuencia radial autorizada, disfrutando de nuestra programación en esta antesala del... Así que continuamos complaciéndoles en la CRC 897. Yandel, el Fercho, con Yandel 150. Para continuar con más música esta mañana.

0: Así es, amigos y amigas, continuamos a través de la más completa en la ciudad de Yoro Yoro, 89.7 FM, la cadena radial del centro CRC. En compañía de todos ustedes, nuestros fieles oyentes que continúan disfrutando de nuestra programación en esta antesala del fin de semana, escuchamos a Ingratas con su éxito musical París, y también escuchamos al desaparecido artista californiano Oliver Tree con Life Goes On en 89.7. Recuerden, amigos y amigas, que la línea telefónica continúa habilitada al 9684-7780. Para continuar complaciéndoles a esta hora de la mañana. Recuerden también que en nuestra página de Facebook usted nos puede seguir y ver de cerca más el contenido de las emisoras del centro. Todas las noticias, todo lo relevante en nuestra página de Facebook. Cadena Radial del Centro, ahí usted nos busca en nuestra en la plataforma de Facebook. Hable bien, hija. En la plataforma de Facebook usted nos busca como Cadena Radial del Centro y usted ahí ya nos sigue y tiene nuestro contenido de manera permanente, ¿verdad? 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Recuerde que también estamos con Telesul, así que vamos a ver qué más más adelante proyectos puedan haber en Telesul, que también pertenece al grupo de las emisoras del centro. En ocasiones está la duda, no la interrogante de Telesul es diferente. No, amigos y amigas, Telesul también es forma parte del grupo de las emisoras del centro. 10 de la mañana, 27 minutos. Vamos a ver, tengo una pausa comercial, pero tenemos tiempo para una canción más. Así que vamos a escuchar a Anuel AA junto a Jay Cortez y J Balvin con Medusa en 89.7.
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10 de la mañana 39 minutos en 89.7 Cadena Radial del Centro. Continuamos con más, retornamos luego de la pausa comercial y continuamos complaciéndoles en las emisoras del centro 89.7, 96, 84, 77, 80. Plataforma telefónica a su disposición, amigo, amiga, para que pueda reportar su sintonía y realizar sus peticiones musicales, la música que desea escuchar esta mañana a través del 89.7. Yo les estoy complaciendo en esta antesala del fin de semana. Bad Bunny con su éxito musical EO en 89.7.

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11:14 en 89.7 en el enganche musical. Retornamos luego de la pausa comercial en las emisoras del centro. Escuchamos a los Gatos Bravos con su Ranche Punta número 2, a la Gran Banda con Alguien Te Va a Hacer Llorar, y a las Consentidas de Honduras, las bellísimas chicas Roland con Nunca Me Dejes en 89.7 FM. Recuerden, la línea telefónica habilitada al 9684-7780 para que continúen metiéndose a rebane con nosotros a través del enganche musical. Muchísimas gracias a todos nuestros fieles oyentes que se conectan a través de la web, que están atentos a nuestra programación a través de la plataforma de la app oficial TuneIn Radio, asimismo a través de nuestra frecuencia radial autorizada 89.7. Y a través de nuestras cadenas hermanas que conforman las emisoras del centro, Radio Sulaco, Radio Lomán y Radio Quipúa. Si en algún dado caso están enlazados con nosotros, muchísimas gracias, compañeros, que tengan excelente fin de semana. Y también a la fiel audiencia a la cual llegamos a través de nuestras cadenas hermanas, que tengan un excelente día. Así que vamos a continuar con más. En la CRC vamos a escuchar a Piso 21. Piso 21 con Manuel Turizo, Déjala Que Vuelva. En esta antesala del fin de semana, continuamos con más música para todos ustedes.

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1: Once de la mañana con 23 minutos, 11:23 minutos, escuchamos a Alicia Villarreal junto al Grupo Límite con Te Aprovechas en 89.7, el enganche musical, disfrutando con ustedes esta mañana. 96-84-77-80, continúen reportando su sintonía y solicitando su música para que por supuesto puedan disfrutar de la música que desean escuchar esta mañana a través de la 89.7 FM. Vamos a escuchar a Raúl Alejandro con su tema Aquel Nap en 89.7. 11:23 minutos, 96-84-77-80.

Así es, amigos y amigas, continuamos a través de la 89.7. Escuchamos a los chicos de Axolotes Mexicanos con La Love You, que realmente decidieron colocarle El Fin del Mundo en 89.7 FM. 96.84.77.80. Esta canción que tiene un ritmo tan, tan feliz, tan, tan contagioso, con una letra tan triste. Definitivamente, esta canción la han hecho bastante viral en lo que es en TikTok, en la plataforma últimamente, ¿verdad? Cada uno de los internautas que han decidido hacer el trend de esta canción han tomado la letra, la parte principal, y la han dedicado a los diferentes, pues, artistas, ¿verdad?, que han fallecido, actrices, actores, gente, pues, realmente del espectáculo, ¿no? Y le ponen la parte más triste, suficiente para mí. Definitivamente, el impacto que tiene la plataforma de TikTok últimamente, amigos y amigas, es grande, porque esta canción no es actual. Podríamos pensar que es una canción que acaba de salir este año apenas, pero no, definitivamente no es así. Esta canción quizás tiene un año, dos años que salió, pero a TikTok se le ocurre decir, bueno, ya que la están utilizando, la voy a hacer famosa después de dos años. Bueno, el baile de las redes sociales. 11:32 en 89.7. Voy complaciendo hasta Santa Cruz, Minas de Oro, complaciendo a los amigos que están conectados con nosotros. Vamos a escuchar a Bronco con Naila. 11:32.

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11:54 en 89.7. Escuchábamos anteriormente a Jera MX junto a Cristian Nodal con Botella tras Botella en 89.7. Y también escuchábamos a Bele con No Tiene Sentido en las emisoras del centro. Retornamos luego de la última pausa comercial de este su espacio, El Enganche de la CRC. Recuerden, amigos y amigas, que ya en breves minutos se viene su noticiero de Jornada Meridiana. En su segunda emisión, Acontecer Informativo, con las noticias completamente actualizadas. Mi nombre es Arángel Riaños y ha sido un placer compartir con ustedes a través del Enganche Musical. Así que aquí vamos a finalizar el programa el día de hoy. Chao, chao, que tengan un excelente fin de semana, un excelente día. Y ya en breves minutos, Acontecer Informativo Jornada Meridiana. Me despido con esto de Casa de Agrupación, Tornabé, en 89.7. Chao, chao. Feliz tarde.

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0: Bienvenidos amigos del 89.7 a la segunda emisión de Noticias de Acontecer Informativo Meridiano. Bienvenidos a nuestros amigos en Comayagua, Colón, Francisco Morazán, en Olancho. También le damos la bienvenida a nuestros amigos en el municipio de Morazán a través de Radio Olomán, en Sulaco a través de Radio Sulaco y en Victoria a través de Radio Quipúa. En esta segunda emisión de Noticias, Raúl Herrera les saluda en compañía de Ana George en los controles. También pueden seguirnos a través o escucharnos a través de la página web, la www.rcrseyorohn.com. A continuación presentamos titulares en este mediodía, dando gracias a Dios por compartir con ustedes los últimos hechos noticiosos. Hospital Escuela llama a actuar con rapidez ante mordeduras de serpiente venenosa. Adulto mayor fallece tras ser atropellado por motocicleta en Choloma. Combustibles reflejarán rebajas hasta de 3 lempiras con 13 centavos la próxima semana. Video capta pelea durante reunión social y desata reacciones sociales. Familiares y amigos dan el último adiós al periodista Arístides Aceituno. La Dirección Nacional de Vialidad y Transporte anuncia disponibilidad de material para emitir licencias de conducir físicas. Canciller afirma que Honduras evalúa soberanamente sus relaciones con China y Taiwán. El alcalde de la capital alerta sobre crisis de agua si no aumentan las lluvias. Retiran de la morgue capitalina los restos de hombre asesinado en Orica, Francisco Morazán. Presos dejan 6 de los Domínguez luego de audiencia celebrada. Taxistas bloquean accesos entre El Progreso y San Pedro Sula por alza a tasa vehicular municipal en El Progreso y Oro. Policía frustran asalto y capturan a delincuentes en la capital del país. Policía y alcaldía ponen orden alrededores del mercado zonal Belén en la capital del país. Titulares que hacen posible esta segunda emisión de noticias.
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0: Las 12 del mediodía, 12 minutos en Acontecer Informativo, la nota internacional con nuestro compañero Douglas Gámez desde el estado de Nueva York.
1: Calor insoportable, olas de aire, es lo que se respira, aire caliente, lo que se respira en las calles. Afuera no se puede andar caminando o, como se dice popularmente, paseando en las áreas verdes o en los parques, porque el calor es insoportable. Mucha gente expuesta a desmayarse. No obstante, hay centros de enfriamiento tanto en Nueva York como en Nueva Jersey. Las autoridades, encabezadas por el alcalde Soran Mandani y además la gobernadora del estado de Nueva York, Kathy Hochul, han preparado sitios específicos para poder atender a las personas que necesitan ayuda. De igual forma, esto se hace en otras ciudades de Nueva Jersey y a nivel nacional, por lo menos en esta zona del noroeste del estado de Nueva York y Nueva Jersey. Es sumamente alarmante la situación del calor extremo que se vive acá en esta zona. Desde ayer, precisamente miércoles, una alerta por calor extremo en Nueva York y la zona triestatal, estamos hablando de Nueva York, Nueva Jersey, Connecticut, que duraría varios días en la ruta a las celebraciones masivas del 250 aniversario de Estados Unidos. Y es que se espera que las temperaturas alcancen los 100 grados Fahrenheit, es decir, 38 grados centígrados. Sin embargo, con la humedad se siente como que si tuviera 50 grados. Los días más calurosos es este jueves y el viernes. Los registros indican que esto no ha sucedido en el Central Park, considerado punto de referencia meteorológico de Nueva York desde julio del 2012. Y que para complicar aún más la situación, la humedad hará que las temperaturas de sensación térmica se sitúen en el rango de los 105 y 110 grados Fahrenheit, 40 a 43 grados centígrados, que el índice de calor que tiene en cuenta la humedad aparece en muchos pronósticos meteorológicos y precisamente ofrece una idea de la sensación térmica. Precisamente los índices de esta semana serán peligrosos, incluso se pretende precisamente informar a la gente de que puede ser peligroso para quienes sufran una exposición prolongada o realicen actividades extenuantes. La situación también, precisamente, según se informó, afecta la calidad del aire. El calor puede conducir a la formación de ozono a nivel del suelo, un componente importante del smog fotoquímico. Tiene dos líneas de ayuda, precisamente en este caso de Nueva York y otras ciudades, para poder atender a las personas. El índice de calidad del aire en el estado de Nueva York precisamente es malo en este momento, y bajo ninguna circunstancia deje los niños y mascotas encerradas en los autos, porque ello puede resultar mortal incluso minutos en minutos. La Academia Estadounidense de Pediatría advierte que la temperatura interna de un automóvil, independientemente de si las ventanas están cerradas o abiertas, puede subir hasta 40 grados Fahrenheit, es decir, 4.5 grados centígrados en una hora, incluso si afuera el termómetro marca unos 70 grados Fahrenheit, 21 grados centígrados. La mayor parte del aumento de la temperatura ocurre dentro de los primeros 15 o 30 minutos y ninguna cantidad de sombra es suficiente para proteger a los niños. Hay algunos consejos importantes para que los padres de familia puedan proteger a sus hijos y a los ancianos: tomar suficiente líquido durante el día, tanto como agua, jugos vegetales, frutas, etcétera, y Además, se pide evitar el sol, la exposición prolongada siempre tiene consecuencias negativas. A tratar de evitar, además, de vestir ropa de algodón o telas naturales, frescas o livianas, y evitar las fibras sintéticas y los colores oscuros, según las recomendaciones de las autoridades. Además, hablamos de otros temas. Autoridades de la ciudad de Nueva York extreman seguridad por las fiestas del 4 de julio. Y que de todo es sabido que el 4 de julio es el Día de la Independencia de Estados Unidos y hay celebraciones por todas partes, en todos los estados y por todo lo alto. El alcalde de Nueva York, Soran Mandani, y la comisionada del Departamento de Policía, Jessica, aseguraron que aunque no, Jessica Tis, así se llama ella, aseguraron que no hay ninguna amenaza de ataque creíble. La ciudad estará fuertemente custodiada por tierra, aire y agua este 4 de julio, dijo la comisionada de la policía, y que un enorme despliegue de seguridad por aire, tierra y agua verán los neoyorquinos y turistas desde ya durante todo el fin de semana del 4 de julio, como parte de las medidas de protección de las autoridades de la Gran Manzana por la celebración del Día de la Independencia, y debido a que las fiestas patrias se suman esta vez a un multitudinario evento en el Madison Square Garden y partidos de la Copa del Mundo, la presencia de uniformados, personal de antiexplosivos, agentes de inteligencia, drones y personal encubierto será mayor, según las autoridades. Se lo anunció ayer el alcalde de la ciudad de Nueva York, Soran Mandani. Además, Tish manifestaron que habrá también controles de seguridad estrictos donde todos los asistentes a los eventos. Mandani y Tish manifestaron que harán también controles de seguridad estrictos, según lo que dijeron. Contamos con un plan de seguridad integral para cada uno de estos eventos del fin de semana, dijo Mandani y la comisionada de la policía. Asimismo, llevamos meses trabajando en todos los niveles del gobierno municipal, así como un socio estatales y federales, para mantener segura nuestra ciudad. Lo más importante, compañeros, que les puedo reportar en...
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2: Las 12:24 minutos en Acontecer Informativo, el pastor Denis García, presidente de ASPEIT, da a conocer el trabajo realizado durante estos primeros 6 meses del año 2026 en esta congregación.
3: De verdad, damos gracias al Señor y bendecir todo el auditorio, todos los que nos van a sintonizar a esta hora de la mañana, mediodía o por la noche, verdad, damos gracias. Anita, como usted decía, verdad, en la pregunta, nosotros hemos tenido unas jornadas, verdad, anteriormente. Nosotros como Asociación de Pastores estamos trabajando con cultos de unidad pastoral cada mes. Ahorita, pues hace creo que como un mes, terminamos una jornada de oración con la policía y tenemos, verdad, más jornadas de oración todos los martes, y también tenemos preparándonos ya para lo que es el Gran Día de la Biblia.
4: ¿Cómo estuvo esta jornada de oración en conjunto con la Policía Nacional?
3: Bueno, una jornada de oración que fue de mucha bendición, fue de impacto, ¿verdad?, a la ciudad, porque a veces vemos nosotros una sociedad distanciada, ¿verdad?, de una policía, por las incidencias a veces que sucede, ¿verdad?, entre sociedad y policías, pero gracias al Señor fue de mucha bendición.
4: Ya que menciona que ya están preparando para lo que tienen proyectado y que siempre cada año el Día de la Biblia, ¿cuáles van a ser esas convocaciones a las demás iglesias en conjunto para así celebrar este día?
3: Bueno, nosotros estamos ahorita trabajando, ¿verdad? Por eso le llamamos culto de unidad pastoral. Estamos trabajando en pos, ¿verdad?, de poder unificar fuerzas, poder seguir con la misma alianza con los pastores y celebrar pues ese Día de la Biblia como un solo pueblo, ¿verdad?, como una iglesia, unirnos, ¿verdad?, y hacer esta fiesta espiritual.
4: Pastor, ¿y cómo está la afluencia de feligreses en cada lugar donde los pastores se reúnen?
3: Bueno, en Lloro ha habido un crecimiento enorme, ¿verdad? Cuando yo vine acá había un 2% de evangélicos, hoy es grandes cantidades. Hay iglesias que manejan 300, 400, 200, 250. Yo creo que la que menos iglesia tiene serán unos 80 miembros, pero se ha crecido bastante.
4: ¿Y cuántas son las iglesias que están ahorita, conforman las ASPEIT?
3: Bueno, ahorita nosotros contamos con 22 iglesias que son parte de la asociación. Aquí en Lloro hay un porcentaje como de unas 54 iglesias.
4: ¿De qué otra manera se están proyectando con la población? En años anteriores estuvieron ustedes a cargo en conjunto con la municipalidad del comedor infantil. ¿Qué tal este año con la nueva administración, pastor?
3: Bueno, hasta ahorita pues nosotros manejamos una buena relación con la alcaldesa, ¿verdad?, en lo que ella nos pide apoyo, ¿verdad?, como pastores, y esa oración, alguna invitación que ella vea conveniente que podamos asistir como pastores, ahí estamos. Creo que con este gobierno, ¿verdad?, con la alcaldesa Diana Urbina, pues como asociación de pastores manejamos una buena relación. Nosotros siempre nos proyectamos, ¿verdad?, siempre tenemos un proyecto que se llama Saciando al Hambriento, ¿verdad?, aquí en la ciudad de Yoro como asociación de pastores, ¿verdad?, y también tratando de apoyar, ¿verdad?, necesidades que se dan en la ciudad.
4: Muchas gracias, compañeros en cabina. Hemos escuchado al pastor Denis García, él es presidente de la ASPEI, hablándonos sobre las actividades que han estado realizando y sobre lo último, que por cierto estuvo en cabina de radio, sobre la jornada de oración en conjunto con la Policía Nacional y asimismo los preparativos para el Día de la Biblia, que es el mes de septiembre. Es lo que les puedo informar.

0: 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Da la hora.
1: 12:29 minutos.
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0: 8:33 minutos en Acontecer Informativo, nuestro compañero Walter Gómez en este mediodía desde la ciudad de Olanchito.
1: La ciudad cívica de Olanchito para darles a conocer un informe de las notas más relevantes que han acontecido en las últimas horas. Vamos a informar porque ayer de último momento se reportó un asalto frente al Seguro Social. Según información preliminar que se manejó, una persona fue capturada por las autoridades mientras el otro, presuntamente involucrado, logró fugarse del lugar. Este día va a ser puesto a la orden de los tribunales competentes y a través de los medios de comunicación para dar a conocer todo el informe sobre lo que ha sido la detención de esta persona en ese sector, según el informe que trasciende esta mañana referente a este caso o a este tema relacionado con lo que ha sido este asalto, y al parecer una persona detenida que para este día se espera sea puesta a las órdenes de los tribunales competentes, también el informe a través de los medios de comunicación. En otro dato que damos a conocer, se ha dado una situación el día de ayer en horas de la madrugada y mañana donde fue necesaria la intervención de la Policía Nacional Preventiva porque al parecer familia

familiares de una persona que exigían que fuera atendida de forma inmediata y al parecer quisieron agredir a médico y al personal de turno en el hospital Aníbal Murillo Escobar. Este día ya se hace oficial que a partir de la fecha para usted poder ingresar a visitar un paciente tiene que tener un carnet de visita. Esto significa que ya las visitas se van a hacer especialmente moderadas, no como anteriormente se daban, donde una, dos, tres o cuatro o cinco familiares de un paciente pues podían accesar especialmente a cuidar a su paciente referente a lo que tiene que ver esta situación con el tema de atención a lo que tiene que ver los pacientes y también las visitas a pacientes que al parecer el doctor Freddy Castillo ha tomado bien después de este impasse iniciar con lo que tiene que ver este tipo de procedimiento para el control de visitas en el hospital Aníbal Murillo Escobar. Y el otro dato que damos a conocer, pues ha causado consternación en el municipio del Arenal, el fallecimiento de la profesora Olga Estela Montoya Zúñiga, una mujer muy reconocida, altruista, allá en el sector del municipio del Arenal, pues se conoce este día su fallecimiento de forma natural. Por supuesto, nos solidarizamos con la familia Montoya, especialmente por este sensible fallecimiento, especialmente de forma natural, que se ha dado con su familiar, que por cierto, una mujer muy reconocida, una mujer muy dada al tema educación, ha fallecido Olga Estela Montoya Zúñiga, a quien nosotros también damos nuestras más muestras de solidaridad a la familia, especialmente en estos momentos difíciles de dolor por la pérdida de su ser querido. Esto sucedió en el sector del municipio del Arenal y de forma natural, según se informa esta mañana sobre este fallecimiento. Es lo más importante, lo más relevante que le podemos informar desde la ciudad cívica de Olanchito, un informe de Walter Gómez.

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0: 32 minutos en Acontecer Informativo. Se realizó importante reunión con personal de la Red de Convergencia Juvenil junto con la Municipalidad de Yoro. La licenciada Carolina Lara, quien es la vicepresidenta a nivel nacional, nos da a conocer los detalles.
1: Comité de Migrantes, Comité de Familiares.
2: Bien, muchas gracias. Seguimos informando. Me encuentro con la licenciada Carolina Lara. Ella es la vicepresidenta de las redes de convergencias juvenil a nivel nacional. El día de hoy están manteniendo una importante reunión aquí en la Municipalidad de Yoro. Háblenos de qué se trata. Lo escuchamos.
1: Bueno, buenos días a todos. Pues aquí, pues la Asociación de Red de Convergencia Juvenil, ¿verdad?, está en conjunto trabajando con la CONCOFAMIPRO, que significa Comité de Migrantes, Comité de Familiares de Migrantes Desaparecidos en el Progreso. El día de hoy el objetivo es de que nosotros, como Red de Convergencia Juvenil Defensores de los Derechos, ¿verdad?, estamos trabajando en vinculación con ellos. Para este día estamos haciendo como la primera intervención de levantamiento de información de familiares que han perdido a alguien en la ruta migratoria.
2: ¿Cuántos son los datos de las personas que ustedes mantienen hasta el momento, de la familia, de los familiares que se han apersonado a ustedes?
1: Bueno, por los momentos tenemos lo que son 13 casos, y de parte de CONFAMIPRO ellos identificaron 3 casos más, son 16.
2: Pero esos 13 casos, licenciadas, ¿son específicamente de qué lugares?
1: Son de aquí del lado de Yoro.
2: ¿Yoro?
1: Sí. O sea, es de dispersas. Hay unos que vienen de... O sea, ahí me disculpa porque no soy de aquí, yo soy de la costa, yo soy del departamento de Cortés, entonces no estoy tan familiarizada con lo que son
2: las zonas.
1: Las zonas de aquí. Solo sabemos de que son de aquí, de Yoro, pero quien maneja los datos son el comité, ¿verdad?, de que hay aquí en Yoro, que está ubicado en la Oficina de la Mujer.
2: Hasta el momento, licenciada, estos familiares que han llegado a buscar ayuda a la Red de Convergencia, ¿qué es lo que se les ha expuesto? ¿Desde hace ya mucho tiempo sus familiares se han ido o son recientes estos casos?
1: No, hay casos que son que ya tienen hasta 7 años, de que no saben qué pasó con su pariente. Pues el día de hoy, pues estamos trabajando aquí en conjunto, ¿verdad?, con COFAMIPRO, para hacer el levantamiento formal, ¿verdad?, podríamos decir que es como una denuncia formal de que tienen un pariente desaparecido de la ruta migratoria. Ya COFAMIPRO pues trabaja con lo que es Cancillería, que es el que les apoya a ellos, ¿verdad?, en hacer como hacerlo formal, ¿verdad?, la denuncia que están haciendo los parientes aquí.
2: ¿Han logrado identificar dónde está el mayor flagelo y la mayor amenaza de los migrantes, si es del paso de Guatemala a México o de México ya a llegar a la frontera de Estados Unidos?
1: Bueno, tenerlo como un lugar en específico no se tiene, porque ellos lo último que saben es de que agarraron una ruta migratoria, y va a depender el caso de cuándo fue que se comunicaron por ellos. Algunos pueden decir que fue en Guatemala, otros pudieron haber dicho que fue en México, o probablemente algo otro dijeron que estaban, vamos ya a pasar frontera, lo que es México con Estados Unidos, y de ahí no han vuelto a saber nada. Entonces es algo de que va a depender el caso para poder identificar de dónde es que el pariente se desapareció.
2: Pero estas personas que lamentablemente son secuestradas y algunos no vuelven a saber nada de ellos, ¿los familiares han recibido llamadas de repente de algún grupo criminal que está en la frontera para pedir dinero?
1: Bueno, en esos casos se puede dar, ¿verdad?, que de repente llamen a su pariente y le digan, esperen su llamada, porque extorsionando, porque eso se llama extorsión, pidiéndole fondos, y tal vez la persona se fue pues buscando un sueño, ¿verdad?, que no se lo esperan, ¿verdad? Ellos agarran la ruta y no saben qué es lo que va a pasar. Entonces, probablemente hayan casos así, pero no son todos.
2: Licenciada, ¿cuáles son esas edades donde la migración está azotando a la población? ¿Son personas entre los rangos de qué edades?
1: Bueno, es que prácticamente ahorita es la juventud la que se está migrando mucho, ¿verdad? Porque no hay oportunidades para ellos. Entonces, como le digo, buscan ese sueño, del cual es algo incierto porque no se sabe qué va a pasar en la ruta migratoria, pero para eso está la Red de Convergencia Juvenil, ¿verdad? Para buscar acceso a las personas migrantes para que los jóvenes no se vayan.
2: ¿Qué se espera ya una vez finalizada la reunión?
1: Bueno, a seguir el proceso ya, digamos, mandar ya los datos a Cancillería, ¿verdad? Para poderle dar el seguimiento al proceso sobre las personas que han venido a hacer la denuncia.
2: Muchas gracias. Hemos escuchado a la licenciada Carolina Lara, ella es la vicepresidenta de la Red de Convergencia Juvenil a nivel nacional.

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2: Minutos en acontecer informativo, aparentemente han hecho un paz de espera o de tránsito las personas que estaban protestando en la Ciudad del Progreso debido al aumento de la tasa vehicular municipal. El ex precandidato alcalde por el Partido de Libertad y Refundación, Eduardo Díaz, quien es actualmente regidor de dicha comuna, nos da a conocer su punto de vista y ha manifestado que en esta corporación municipal no se ha discutido el aumento a esta tasa vehicular.
3: Agradecer la oportunidad que nos dan de dirigirnos a todo el pueblo progreseño. Es negativo completamente. Yo creo que todos los regidores actuales en este momento nos hemos manifestado a través de nuestras redes sociales, donde con documentos podemos informarle al pueblo progreseño que no hemos discutido aprobación del plan de arbitrios para el año 2026, mucho menos hemos discutido en sesión de corporación municipal un aumento a la tasa municipal vehicular. Lamentablemente, en la Municipalidad del Progreso existe una prohibición para que los medios de comunicación puedan ingresar y poder transmitir en vivo las sesiones. No dejan que los regidores tampoco ingresen sus aparatos móviles y no existe un canal oficial de la municipalidad que pueda transmitir en vivo las sesiones y que los progreseños puedan enterarse qué es lo que pasa en esas sesiones. Prácticamente las sesiones de corporación municipal son reuniones en secreto que se hacen por voluntad del alcalde Alexander López para que los progreseños no puedan enterarse qué es lo que sucede y sacan pequeños fragmentos de las reuniones de acuerdo a la conveniencia de ellos. En 6 reuniones de corporación municipal en lo que va del año 2026, no hemos aprobado plan de arbitrio 2026, no hemos aprobado aumento a la tasa municipal vehicular. Será Alexander López quien deberá responderle al pueblo progreseño cómo y por qué aprobaron el aumento a esta tasa municipal vehicular en casi un 300%. Yo creo que el pueblo progreseño debe manifestarse. Yo creo que es tiempo de que los progreseños dejemos de agachar la cabeza después de 20 años donde no ha habido ninguna obra de beneficio grande que le pueda enorgullecer a los progreseños y seguimos pagando impuestos municipales casi como San Pedro Sula, donde toda la semana se inaugura una obra. Así que en lo personal siempre me mantendré vigilante de que todo lo que se apruebe en esa corporación municipal sea de beneficio para los progreseños, y cuando no, así como se aprobó el presupuesto o el préstamo de los 1.500 millones, el cual voté en contra, lo voy a hacer saber para que los progreseños sepan quiénes son los que están a favor de el pueblo y quienes están a favor de intereses personales.
4: ¿Se puede retroceder? ¿Se puede hacerlo? Ya que mucha gente dice esto está ya aprobado, sale en el sistema. ¿Qué se puede hacer ahorita más con la protesta que se anuncia?
3: Perfectamente, si existe voluntad de las personas que lo aprobaron, perfectamente lo pueden revertir, perfectamente pueden darle ese beneficio a los progreseños de no pagar esa tasa municipal tan alta, o por lo menos que entre en una discusión la Cámara de Comercio, Sociedad Civil, los mismos regidores, los taxistas, los emprendedores, y que puedan trazar una tasa municipal que pueda ser pagada por los progreseños. Si son fondos los que necesitan para hacer obras, bueno, que digan cuáles van a ser las obras que van a hacer, que se trace una tasa municipal consciente y coherente al bolsillo de los progreseños y que se pueda aprobar con la voluntad de los progreseños, pero aprobar incrementos de un 300% a escondidas de los progreseños y que hoy se escondan de los medios de comunicación, porque todos los medios que me han venido a entrevistar han andado buscando a Alexander López y no lo encuentran. Que salga, que dé la cara y que diga por qué está dañando a los progreseños. Si es un atentado en contra de la voluntad de los progreseños porque no votaron por él, o porque perdió la mayor cantidad de las urnas, o porque no ganó las elecciones, porque no las ganó. Bueno, entonces que diga también que es una represalia en contra de los progreseños que no lo quieren apoyar ya.

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0: está mi hombre, el más exitoso del mundo. Esto hay que celebrarlo.
1: Bendito sea Dios. Te cuento porque tengo gente. ¡Compadre! ¡Compadre!
2: ¿Cómo estamos?
1: Qué bueno verlo, compadre. Dejando que hiciste el negocio, gracias a Dios. Y a su ayuda.
2: Aquí estamos.
3: Llegó justo a tiempo para empezar a hacer.
2: No, hombre, muchas gracias, compadre.
0: Pónganse cómodos, voy por algo para brindar.
2: Gracias, muchas gracias.
1: Muchas gracias a ustedes por todo lo que me han ayudado.
2: Al contrario, ya saben, el chiste es que salen.
1: Se va a poner bueno. Se va a poner bueno.
2: Gracias.
0: Brindemos por su éxito.
1: Muchas gracias. Muchas gracias.
4: Jorge Medina. Jorge Medina. Queda usted arrestado bajo los cargos de abuso de confianza, fraude y evasión fiscal. Muchachos, llévenselo.

0: esos son los papeles del negocio que te platiqué para que me los firmes, por favor.
1: Perfecto, pero ¿ya lo revisó el jurídico?
0: Lo revisé yo personalmente y todo está perfecto.
1: Entonces me recomienda que lo firme a ojos cerrados.
0: A ojos cerrados.
2: Mi amigo, entro yo y en 5 minutos entran ustedes, ¿entendido?
1: Ok,
2: perfecto.
3: ¿Qué pasó, patrón?
0: ¿Qué pasó, oiga? ¿Cómo está el muchacho?
3: Bien, bien, aquí andamos cuidando su pendiente.
0: Ya sabe que no debe tener contacto con el exterior, ¿no?
3: Afirme, patrón.
0: Ahí le va, no se preocupe. Ahí estamos, a la orden, ya sabe. Ánimo.

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4: Un placer enorme para mí saludar a cada una de las hermanitas que están sintonizando este su gustadísimo programa. Un cordial saludo para mi querido hermano también, que pues le gusta mi programación y la programación del maestro Marcial. Pues aquí nos encontramos en esta potente cabina de radio trayéndole un programa esperanzador, un programa con consejos, un programa con recetas, un programa con mucho conocimiento en el ramo de la medicina y en lo exotérico, ¿verdad? Porque hay muchas personas pues que están pasando diferentes situaciones, diferentes enfermedades, diferentes problemas. Pues hoy quiero extenderle una mano amiga. Hoy quiero invitarle también a que usted pues venga a hacer su consulta con la maestra Caridad y el maestro Marcial, donde nosotros pues vamos a ayudarle, vamos a atencionar su problema y sobre todo lo vamos a solucionar. Vamos a atencionar su enfermedad y sobre todo con la ayuda de Dios, porque Dios, Él es el Todopoderoso, Él es el que nos guía, Él es el que nos ha mandado a este mundo para ayudar a muchas personas que hoy carecen de ayuda, porque como siempre se lo he dicho, hasta en la propia Biblia dice, haz la fuerza que yo te ayudaré. No se quede usted de brazos cruzados sufriendo de esa terrible enfermedad. No se quede usted sufriendo por ese terrible problema, porque hay muchas personas que están postradas en cama. Hay muchas personas que están muy enfermas. Hay muchas personas que no disfrutan de su familia. Hay muchas personas que no son felices porque un dolor, una enfermedad me lo tiene en la cama, me lo tiene sin poderse levantar. Por eso en este momento le digo que si usted tiene un familiar que está enfermo, usted tiene un familiar que lo tiene mal, que lo tiene agonizando, usted tiene un familiar que ya está desahuciado por los médicos, un familiar que ya le dijeron que su enfermedad no tiene curación, yo le voy a decir a usted algo muy importante. Usted tenga fe en Dios, porque el único que puede decidir, el único que tiene la última palabra es el Señor. Dios sabe cuándo a usted se lo va a llevar. Dios sabe hasta cuándo lo va a tener a usted en este mundo. Por eso usted tiene que luchar, porque para eso venimos a este mundo, para luchar, para buscar el bien, para buscar la felicidad, para encontrar la salud. Y yo soy la maestra Caridad, conocedora de las plantas, conocedora de los frutos, conocedora de los aceites de animal, conocedora de la medicina natural para poderle curar esa enfermedad que usted tiene. Hoy por hoy son muchas las personas que hoy dicen gracias. Hoy por hoy son muchas las personas que están gozando de felicidad, gozando de buena salud, porque ya me buscaron y aquí encontraron la medicina. Hay mucha persona que me dice, yo me siento agradecida con usted porque desde que me puso el primer tratamiento, mi vida, mi salud cambió. Y eso es lo que a mí me gusta, mire, que se hable bien de mí, no en mal, ¿verdad? Porque eso más bien le da mala publicidad a uno como maestro, a uno como doctor naturista. Y yo me siento agradecida con las personas pues que me han visitado y he visto el cambio en ellas. Y así quiero que muchas personas que me escuchan en este momento pues busquen por su salud. No importa la enfermedad que usted tenga, véngase, que yo acá se la voy a tratar con todo el amor del mundo. Y ahí está mi número de teléfono.
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5: Como se lo dije anteriormente, hay muchas personas pues que están enfermas, pero también hay muchas personas que hoy están pasando por situaciones difíciles en el hogar. Hay muchas personas que hoy están pasando por bastantes problemas económicos. Hay muchas personas que hoy están teniendo bastantes peleas con sus hijos que están entrando a la adolescencia, a la juventud. Hay muchas personas que están preocupadas porque no encuentran un buen trabajo. Otras que están preocupadas porque no han podido levantar ese negocio o que de la nada el negocio le ha dejado de llegar clientes, o que de la nada el negocio le ha caído por completo, de la nada los clientes le han sacado fiado y usted se los ha dado fiado el negocio y no le han querido pagar porque está preocupado usted, mi hermano, está preocupada usted, mi hermana, porque perdió el amigo y también perdió lo que usted invirtió, perdió el dinerito, perdió la deuda. Pues yo quiero decirle a usted que todo en esta vida tiene solución, siempre se los he dicho. Usted quiere tener una cosecha productiva, usted quiere tener un negocio bien levantado, usted quiere hacer un viaje y que ese viaje lo lleve directamente al éxito, usted quiere levantar un negocio y quiere que a usted le traiga clientes, muchos clientes, usted quiere, mi querido hermano, dejar el vicio, dejar esa desgracia que viene a su vida porque usted es una persona viciosa, una persona que le gusta el alcohol, que le gusta la cerveza, o es una persona que le gusta la marihuana, le gusta la droga. Yo quiero decirle a usted en este momento que me visite porque yo le voy a ayudar para que su vida sea totalmente diferente. Quiero cambiarle su suerte a través de mis preparativos, a través de mis amuletos, a través de mis limpias. Quiero que usted sea totalmente diferente. Si usted tiene un problema personal con alguien, usted siente que tiene enemigos y usted siente que esa persona le va a traicionar por la espalda, que esa persona le puede hacer un mal, que le puede hacer un hechizo, que le puede hacer una brujería, pues yo quiero decirle en este momento que tengo los mejores preparativos, amuletos, protecciones y limpias para que usted pueda retirar ese enemigo que quiere causarle daño. Si usted es una de esas personas que anda huyendo porque tiene enemigos, porque los enemigos lo andan buscando para quitarle la vida, quiero decirle que tengo una protección muy buena, conjurada y bendecida por las siete iglesias vírgenes, para que usted no sea atacado por la espalda, para que usted sea salvado a través de nuestra protección, para que ese enemigo, a la hora que quiera intentar algo malo contra usted, eso más bien se arrebate a contra de esa persona que quiere hacerle daño. Se lo digo en este momento porque hay muchas personas que me han visitado y son muchas las personas que han sido dañadas, son muchas las personas que les han metido brujería, son muchas las personas que les han metido daños. Por eso siempre se los he dicho, hay mucha persona que de la nada cae al suelo, no volvió a despertar, a través de un mal, a través de alfileres, a través de hechizos, le han puesto lo que son alfileres en su corazón, en su cerebro, para que de un derrame usted caiga de un solo a cama, o caiga de un solo a la sepultura, por decirlo mejor. O hay mucha persona que dice, mi familiar murió era una persona sana, pero no sé qué fue lo que pasó. ¿Qué es lo que pudo haber pasado, hermanos? Que esta persona fue trabajada a través de un mal, para que esta persona muriera lentamente o para que muriera de un solo sin sospechas. Por eso les digo siempre, caras vemos y corazones no sabemos, pero hay gente mala, hay gente que trabaja el mal, hay gente que quiere verlo en desgracia, que no lo puede ver feliz. Cuando un hogar ha sido feliz y de la nada usted ve que viene la desgracia y la pelea al hogar, quiero que abra los ojos porque a lo mejor ahí le están trabajando con maldad, le están trabajando con hechizos para que usted poco a poco vaya aborreciendo su pareja, vaya usted agarrándole desprecio a su pareja, porque hay mucha mujer que me dice, mire, ese es un buen hombre, dice, pero yo no sé qué pasa, porque yo ni para tener sexo con él sirvo, porque más bien me da cólera, al sentirlo cerca de mí lo aborrezco, dice. Y eso es malo, mis hermanos. Eso es malo, mis hermanas. Por eso usted tiene que abrir los ojos, porque si usted tiene un buen hombre, créame que muchas, muchas personas le van a envidiar su hogar. Muchas mujeres, mejor dicho, o muchos caballeros van a querer tener esa estabilidad que ustedes tienen como pareja. Hay que cuidar nuestros hogares. Hay que cuidar nuestros hogares, nuestros matrimonios, ¿verdad? Ya voy a regresar con cada uno de ustedes, mis hermanos. Ya regreso con cada uno de ustedes. Si tiene algún problema similar al que yo le he hablado en este momento, quiero que me llame después del programa o véngase directamente a la dirección que usted ya la conoce.
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5: Fíjese que hay mucha mujer que a mí me ha llamado. Hay mucha mujer que a mí me ha llamado y me han dicho, hermana, yo no sé qué es lo que está pasando conmigo, porque no puedo encontrar un hombre serio, no puedo encontrar un hombre que me valore, no puedo encontrar un hombre que me quiera. Es más, tengo hijos de diferentes hombres porque he buscado la felicidad, pero no he podido. En primer lugar, quiero aconsejarle a aquella mujer que primero usted conozca a un hombre para que usted le dé un hijo. Primero dese el tiempo, no de la nada usted venga a acostarse con aquel hombre y a salir embarazada. Quiero decirle que ningún hijo detiene a ningún hombre. Cuando un hombre se quiere ir, se va. Que hay mujeres que dicen, le voy a parir un hijo para retenerlo a mi lado. Yo quiero decirle a usted que cuando el hombre anda enamorado en otro lado, le da igual si tienen hijos o no. Por eso usted tiene que cuidarse y tiene que saber con quién se mete, hermana. Con quién, qué clase de hombre es, si tiene hijos, si está casado, si tiene problemas. ¿Por qué? Porque hay mucha mujer hoy en día que está llena de hijos, de hombres diferentes. Y no porque esta mujer sea de la calle, sino porque esta mujer ha querido encontrar un buen hombre para ser feliz, pero no ha podido. Hoy le aconsejo a usted, amiga, que tengo el perfume de la mujer amada, un perfume para que usted pueda traer un verdadero hombre, un hombre que la respete, un hombre que la valore, un hombre que la quiera, un hombre que en realidad la quiera poner en hogar. Pero como mujer usted tiene que responder también, porque hay mucho caballero que dice, yo he buscado, dice, ser feliz con mujeres, dice, he tenido muchas novias, dice, pero ninguna me ha convencido, dice, porque tal vez no le gusta hacer nada, es haragana, dice. Yo le voy a decir una cosa, hermano, tiene que saber elegir también la mujer para que sea feliz, porque esto es parte igual. Yo no defiendo a las mujeres solo porque sea mujer, yo es todo parejo, mis hermanos, porque yo ayudo a mujeres y a varones a que encuentren la felicidad. Y yo quiero que aquel caballero que hoy ha andado para arriba y para abajo encontrando, buscando, por dicho, la felicidad y no la ha podido encontrar. Tiene que luchar. Y yo le voy a poner un amuleto a usted, un amuleto para traer no mujeres malas a su vida, sino que mujeres buenas. Una mujer que usted puede elegir, una mujer que su corazón le dicte que es buena. A través de mis perfumes, a través de mis preparativos, a través de mis amuletos, yo quiero que su vida cambie. Aquellas personas que quieren viajar hacia Estados Unidos, pero no quieren fracasar en el camino, quieren ir a cubiertos de que no les vaya a salir migración, de que no les vaya a salir los Zetas, de que no los vayan a secuestrar, pues yo quiero decirle que tengo la protección y la limpia, la llave destrancadera de los caminos, y tengo lo que es la suerte, la felicidad, para que usted cuando llegue allá, pues encuentre un buen trabajo y usted pueda ser triunfador. Mis queridos hermanos, he llegado a la parte final de mi programa, pero ahí les dejo mi número de teléfono. 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Que el Señor me los bendiga. Un abrazo a la distancia y les dejo mi dirección.
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10: Hola, hola, apreciables hermanos, queridos amigos, fieles oyentes de esta importante radio. Estamos de nuevo con todos ustedes acá donde se desarrolla el programa de Don Enrique. Y en este momento es donde estamos acá preparados este equipo. Acá está este equipo humano, este equipo espiritual para desarrollar este programa. Acá en este programa, más que todo, presentamos muchos testimonios de personas que nos han visitado, personas que han venido acá a nuestro centro y aquí han encontrado la respuesta a sus problemas. Déjeme decirle que esta hermandad está compuesta por su servidor, don Enrique, don Goyo, el hermano Francisco, doña Marisol, la hermana Karen. Somos una hermandad que tenemos preparación en el fascinante mundo de las ciencias ocultas, en la herbolaria. Es muy importante decirle a usted que nosotros hemos logrado sanar, hemos logrado curar a miles de personas con nuestros conocimientos en la herbolaria. Nosotros tenemos amplios y profundos conocimientos en medicina. Tenemos conocimientos en medicina y sabemos cómo restaurar su cuerpo de distintas enfermedades. También es muy importante decirle a usted que nosotros contamos con excelentes tratamientos, excelentes medicinas, traídas desde los mejores laboratorios de Honduras, laboratorios centroamericanos, laboratorios norteamericanos, sudamericanos. Los mejores laboratorios del mundo, nosotros traemos lo mejor en medicinas naturales. Por esa razón es que miles de personas acá están resolviendo sus problemas de salud. Muchas personas acá se han curado. Muchas personas acá dicen, le doy las gracias a Dios, le doy las gracias a don Enrique. Gracias a esta hermandad, mi vida cambió. Usted que antes tenía consumo de alcohol, tenía consumo de drogas, usted que antes estaba sufriendo porque los vicios lo habían hecho perder a usted un hogar, los vicios lo habían hecho perder a usted una familia, usted que había perdido un trabajo, usted, mi estimado hermano, que había caído en una terrible enfermedad por culpa del alcohol, pero ahora usted es una persona renovada, una persona distinta. Ahora usted es una persona apreciada por su familia. Usted ahora es una persona próspera. Su

existe una oración muy poderosa. Usted se está preguntando, ¿qué oración es? ¿En qué momento podemos hacer esa oración? Déjeme decirle que esta oración muy poderosa es para pedir protección cuando usted está siendo amenazado mediante situaciones extrañas, mediante energías diabólicas, energías malévolas. Usted que en su casa, mi hermano, siente una gran desesperación, una gran tristeza, unas ganas de salir corriendo. Usted que en su misma casa, hermano, ha sentido terribles malos olores. Usted que se despierta a la medianoche, mi estimado hermano. Se despierta porque siente una terrible calor, siente una gran picazón en su cuerpo, siente agujas en la espalda. Usted que lo despiertan las hormigas, los animales, los insectos, lo están despertando, mi estimado hermano. Esa invasión de plagas en su casa, mi estimado hermano, le están atacando a su niño, le están atacando a su niña, a los más débiles, a los más pequeños, los están atacando esas plagas, mi estimado hermano. Y eso a usted le lleva a una terrible preocupación, porque dice usted, ¿qué estará pasando? Sin darse cuenta usted que existe la envidia, existe el egoísmo, que existen personas que por delante le sonríen y por detrás le clavan los puñales. Existen personas que sinceramente le tienen un gran aprecio a usted, pero también existen personas, hermano, que a su espalda hacen y deshacen de su persona. Empiezan a cerrarle puertas a usted, mi querido hermano. No se deje usted confiar por el enemigo, porque el enemigo le hace creer a usted que usted es moneda de oro y que le cae bien a todo mundo y que nadie es su enemigo. Déjeme decirle que la realidad de las cosas, mi estimado hermano, es que hay personas que por delante le sonríen y por detrás destruyen su personalidad hablando mal de usted. La oración muy poderosa que debemos hacer como una limpia, como una protección en la casa, cuando hay situaciones extrañas en la casa, cuando hay malas energías, cuando hay energías negativas en la casa. Una energía negativa en la casa puede ser pleito constante con los cónyuges. Los cónyuges tienen pleitos constantes. La familia está dañada. Los hijos, hermano mío, están desorientados. Han agarrado otros caminos, caminos de alcohol, caminos de droga, caminos perversos han agarrado los hijos. Y los cónyuges están teniendo problemas también. De modo que en esa casa es un campo de batalla. Es una guerra total lo que hay en esa familia. Déjeme decirle que esas son energías negativas, malas vibras que han llegado a su familia. Otra energía negativa que se está dando últimamente es la invasión de plagas en la casa, los insectos. Hay casas que son invadidas por hormigas, por cucarachas, por animales. Hay casas que presentan una energía mala, es una zompopera. Hay zompopos alrededor de la casa. Usted que le ha echado muchos venenos a esas zompoperas, eso no se pierde, no se va. De ninguna manera usted ha podido combatir esas zompoperas. En la noche esos zompopos vienen a la cocina, vienen a donde usted está durmiendo, y eso es una cosa que a usted no le da paz, no le da tranquilidad. Otra energía negativa que se está dando bastante en el hogar es que usted siente mal olor en las tazas, donde usted bebe café, donde usted bebe agua, en los platos donde usted utiliza para ingerir sus alimentos. Esas tazas, esos platos, esas cucharas tienen malos olores. Hay malos olores, usted siente olores a orín, usted siente olor a estiércol de humano, estiércol de persona, siente malos olores, malignos olores. Malignos olores en las cucharas, en los vasos, en los platos. Esos malignos olores a estiércol de humano. Déjeme decirle que esas son señales. Esas son señales de que su familia está atormentada mediante brujerías. Esas son señales de que a usted le están haciendo brujería. Le están haciendo un mal para que usted abandone esa familia, abandone esa casa, para que usted abandone ese trabajo.

0: o para que usted se desgaste de cerebro, para que usted se seque de su salud. Hay personas que se están secando de la salud, hay personas que se están desgastando de cerebro, hay personas que sienten agujas en la espalda, hay personas que se han desanimado, no quieren ir a ver el trabajo, han dejado botado las vacas, los cerdos, las gallinas. Todos sus animalitos han quedado botados porque usted se ha desanimado. Se ha desanimado enormemente, mi hermano, y eso es un maleficio provocado. Es un maleficio provocado que usted abandonó su finca de café, que usted abandonó sus animales, mi hermano, que usted abandonó su hogar. A usted le entró un gran desatino. Le entró un gran desatino, mi hermano, mi hermana, y usted dejó botada su casa y usted está en otro lugar. Su familia quedó a la intemperie, quedó abandonada su familia, mi hermano. Usted que era el jefe de casa, o si no, usted, hermanita, hermanita, usted que era la reina en esa casa, pero ahora usted anda rodando, anda en otro lugar usted, mi hermana. Esas son señales que a usted le pueden estar atacando con brujería. Si usted descubre que todas estas cosas que le estoy mencionando están pasándole a usted, no lo dude, véngase lo más pronto posible acá donde don Enrique. Vamos a hacer una obra inmediatamente. No le puedo decir exactamente en este momento cuál es la obra que vamos a hacer por cuestiones de tiempo, pero sí le garantizo que vamos a hacer una obra importante y vamos a hacer una limpieza espiritual en su casa, una limpieza espiritual a su persona, y usted se va a dar cuenta que viene una mejor vida para usted, que va a haber un cambio para usted, mi hermano. A usted que le han dañado, le han bloqueado en el amor, le han dañado, le han bloqueado en la economía. Venga, hermano, con toda confianza. 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No me vaya a confundir con personas que salen en redes sociales, que usted no los conoce, que no son formales, que no tienen una oficina. No me vaya a confundir también con extranjeros que están una semana aquí y la otra semana están en otro lugar. Esos extranjeros que usted con solamente escucharlos hablar, usted se da cuenta que no son de Honduras. Esas personas no tienen el acento hondureño. Esas personas vienen de otros países, hermano mío. ¿Y qué es lo que van a hacer? Lo van a engañar, porque van a arreglar todo cuando se vayan. Y van a dejar aquí los grandes problemas para las personas que estamos trabajando honestamente, limpiamente, sanamente. Estamos trabajando personas acá, pero después a veces usted generaliza, usted dice, todos son iguales, sin darse cuenta, mi estimado hermano, que hay corrupción en los médicos, hay corrupción en los ingenieros, en los abogados, hay corrupción en todo lado, mi estimado hermano. Por eso usted tenga cuidado, mi estimado hermano, a quién le va a regalar su confianza. No le regale su confianza a personas desconocidas. Don Enrique es una persona conocida, son muchos años de estar acá, me he ganado la confianza. ¿Por qué? Porque no he sido una persona que ha fallado. He sido una persona que se ha mantenido firme en nuestros trabajos, en los trabajos que nosotros sabemos hacer. 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
1: Vamos a hablar sobre por qué le roban, o significado espiritual, ¿qué significa que te roben tu carro? Esto puede significar que los sentimientos reprimidos que estaba ocultando se han manifestado mediante el robo que te han realizado del coche. En consecuencia, debe evitar el pánico y el afrontar cualquier problema que surja de forma tranquila e inteligente. ¿Por qué me roban? Significado espiritual, o que significa que roban su carro, simboliza que es un difícil elegir un camino. La función principal de un coche en la mayoría de las veces no es la moda, ¿verdad?, o el lujo, sino el desplazamiento de un lugar a otro en un corto periodo de tiempo, mi hermano. Sin embargo, si te roban tu vehículo, puede ser una señal espiritual de que actualmente tienes dificultades para encontrar un camino. Si acaba de graduarse en la universidad y no está seguro de lo que quiere hacer, o tiene dudas sobre temas importantes, puede experimentar este tipo de situación. Si estás considerado iniciar una nueva empresa y tienes problemas para determinar cómo proceder, también puede experimentarlo. En pocas palabras, no saber qué camino elegir durante un periodo determinado puede dar lugar a que te roban el coche, ya que parece estar perdido. Debes considerar las cosas que quieres lograr y realmente valen la pena. Debes darles una oportunidad si no pasa a otra casa, o más bien que te resulte positivo. Mi hermano, ¿por qué me roban? Significado espiritual, ¿qué significa que te roben tu casa? Evita iniciar proyectos. Ese hecho puede ser una señal espiritual de que estás a punto de embarcarse en una aventura en la que fracasaría. Si te han robado tu casa, es fundamental que no te involucres en actividades de las que no estés seguro, ya que podrías perder mucho dinero. En su lugar, deberías hacer algo menos arriesgado. Hermanos, soñar o que le han robado su carro, pensar que le han robado su carro, ya dijimos que usted tiene que evitar algunos proyectos que no le van a salir bien, porque es un fracaso. Es mejor háganos una visita a nosotros, le vamos a analizar su problema mejor. Usted no lo puede discernir, nosotros se lo vamos a discernir. ¿Por qué le roban su carro? Le vamos a discernir qué es lo que va a pasar en su vida. Visítenos y se le convencerá para que usted se dé cuenta de que hay cosas que parece que son buenas, pero son malas. Y hay que analizar todo bien exacto para que todo le salga bien.
2: Hermano, el animal que lo atormentaba, el tufo muerto que había en su casa, las enfermedades de su señora, quiero que le contemos eso al público.
3: Ya con lo que se oía, pues, sobre el techo de la casa, solucionado. Pues,
2: ¿qué era lo que se oía ahí, hermano?
3: Se oía un sonido raro encima del techo, pues como que ruñaban, como que sonaba algo así.
2: ¿No los dejaba dormir bien ese animal?
3: Sí, algo así, como que algo raro, porque uno no sabe.
2: ¿Era un animal que llegaba ahí, hermano? ¿Era un animal que llegaba ya en horas de la noche o toda hora del día era?
3: No, solo en la noche.
2: No me acuerdo, parece que solo era en la noche, que me dijo usted, sí, al inicio. Entonces, ese animal llegaba en horas de la noche y empezaba a ruñar el techo de la casa y no los dejaba dormir a ustedes. También se venía un tufo a muerto y aquella cosa que los atormentaban a ustedes. ¿Y su señora cuáles eran las enfermedades que tenía?
3: No, pues ella tenía un malestar en la barriga, en el cuerpo, pues, pero ya ahora pues ella ya va a sentir el cambio.
2: Ya no tiene ese malestar, sí, en el cuerpo. Ahora come bien. Primero no comía, me dijo usted. que comía pero rogada, no le caían bien los alimentos.
3: Sí, sí.
2: Y ahora sí se alimenta bien.
3: Sí, no, ya ahora pues se ve el cambio.
2: Sí, y la picazón que tenía ella en los ojos.
3: Pues no, todo eso ya como antes que tenía, pues no, ya se le va todo.
2: Se le va bajando, ¿verdad?
3: Sí, sí, sí.
2: Sí, es que esa picazón en la vista es un proceso.
3: Sí, sí.
2: Pero se le va a quitar.
3: Sí.
2: Hermano, ¿usted le da las gracias a Dios por haber encontrado este lugar?
3: Sí, primeramente Dios, y después pues la mano del hombre.
2: ¿Está agradecido usted con la ayuda que le hemos hecho, hermano?
3: Sí, no, claro.
2: Hemos solucionado el problema.
3: Agradecido, ¿verdad? Y contento, sí, contento y...
2: Así es,
3: siempre.
2: Hermano. ¿Usted es capaz de recomendar a alguien, si usted mira que hay una persona que está en problemas, tendrá usted la conformidad de invitarlo a este lugar, porque sabe usted que no lo va a invitar a un lugar malo?
3: Sí, no, claro. Cuanto a eso, sí, yo le diría que lo visitaran, porque uno siempre quiere hacer el bien
2: a los demás,
3: hermano, sí, al amigo y todo, sí.
2: Sí, pero cuando es un lugar malo, nadie lo va a recomendar a un lugar malo, porque se va a meter a problemas más bien.
3: Claro, hay que siempre ir por parte positiva.
2: Correcto, sí. Hermano, para mí es un placer tenerlo aquí, ya pues usted dando su testimonio, ¿verdad? Y yo me siento muy alegre porque usted ya es una de las personas felices, porque ya ha solucionado su problema. Quizás no ha solucionado todos los problemas de la vida, ¿va? Pero ha solucionado el problema que más lo inquietaba.
3: Sí, pero yo sé que de aquí, pues, mi vida cambiará, mi familia en casa.
2: Así es, hermano. Denle las gracias a Dios, hermano, porque pues, todo ha cambiado en su casa.
3: No, pues sí, primeramente, pues, darle gracias a Dios, ¿va? Por los milagros que he hecho en mi vida y en mi familia. Y siempre, pues, yo sé que Él me seguirá cubriendo siempre con su santa sangre bendita.
2: Así es.
3: Gracias.
2: Hermano. Bendiciones, hermano. Quiero que me le cuente al público por qué fue que vino usted a donde don Enrique.
4: Bueno, primeramente darle gracias a Dios y luego a don Enrique, porque gracias a Dios yo estaba desesperada, ya que estoy al cargo de mis hermanos, mi mamá murió y mi hermano no le llegaban los medicamentos y una compañera de trabajo pues me sugirió venir donde él, me aseguró. Y gracias a Dios, pues, mi hermano ya está recuperado. Él no quería salir, no quería comunicarse conmigo, no quería hacer nada. Y se ponía mal, a punto de desmayarse. Pero gracias a Dios, que Dios usa medios y él, gracias a Dios, ya está recuperado. Gracias a don Enrique y con toda confianza, yo doy fe del trabajo de él.
2: Cuéntenos sobre la enfermedad de su hermano.
4: Bueno, a él lo que le daba era, incluso le mandaron a hacer exámenes del corazón, lo tuvieron en tratamiento, a él le daba temblor en el cuerpo, se ponía payulo, le dolía la cabeza, todo eso le daba y no querían hacer nada. Nada.
2: Estaba perdiendo el conocimiento.
4: Sí, exactamente, no quería cortarse el pelo, o sea, no quería comunicarse ni hablar con absolutamente nadie, ni con los de la casa ni conmigo.
2: ¿Cómo reaccionó la medicina?
4: En poco tiempo, yo di gracias a Dios cuando vi que él empezó a escribirme, a mandarme mensajes. Yo lo llamaba ya en videollamada, ya me quería ver cuando me mandaron la foto, porque tenía como 3 meses que el pelo no lo quería cortar. Y gracias a Dios, cuando yo vi los mensajes, yo estaba trabajando, pero yo sentí una emoción y un agradecimiento a Dios y también a don Enrique, porque en dados casos es bien difícil encontrar personas que sí le ayuden a uno y que uno encuentre rápido la solución. No es de años, o sea, aquí es rápido.
2: Sí, ustedes habían andado ya en varios lugares buscando la medicina de su hermano.
4: Bueno, tenía miedo ya a buscar prácticamente y estaba analizando dónde podía ir, porque años atrás uno siempre había buscado, porque uno siempre busca personas que le ayuden, porque la envidia siempre existe y a mi familia siempre le han tenido envidia, pero nunca había podido encontrar a alguien que sí ayudara a mi familia.
2: Hasta ahora que encontró
4: a don Enrique. Gracias a Dios, y yo sé que con la fe en Dios y con la ayuda de don Enrique, pues todo va a estar bien y vamos a hacer un sacrificio para que todo esté bien.
2: Cuéntele al público si don Enrique tiene la capacidad o no.
4: Claro que sí, la tiene. Y como les digo, no es que va a darle años a uno para darle solución. Aquí es rápido. Al 100% lo recomiendo. Y la persona que yo vea que tenga problemas, que no es solución de doctores, yo se lo recomiendo.
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2: Cuéntenos, sí, hermano, mire, cómo hermano, era ese dolor que tenía.
1: Yo tenía un dolor aquí en mi calera de las nalgas, aquí, que no podía caminar, en las cuestas salía, pero obligado, me sentía mal. Mi cuerpo y un doloraje aquí en las piernas, mire, como una pesadilla. Sí. Que me sentía, pues yo confío en usted, va, porque yo lo oigo por la radio y lo sigo oyendo, mire, entonces dije, yo voy a ir donde este hermano a que él me va a dar la medicina y confío en Dios que él, porque es un hombre sincero, dije yo.
2: Sí.
1: Entonces ya la medicina, mire, que me ha llegado bastante y yo le doy gracias a Dios, va, por esto, porque Dios abre puertas, abre ventanas, va, de una persona que sí, los tratamientos que da sí llegan, hermano.
2: Sí, cuando yo lo recibí, me acuerdo, usted ha venido como unas 3 veces, ha venido,
1: no,
2: ¿verdad?
1: Dos veces.
2: Dos veces.
1: Sí, 2 veces.
2: Pues la primera vez que vino, usted me contó que no podía caminar.
1: Sí, llega, que un dolor aquí, ¿no? Sí, en las rodillas.
2: Sí, en las nalgas.
1: En las nalgas.
2: Y usted me dijo que trabajaba con asador.
1: Sí, con machete.
2: Con machete, sí.
1: Sí, tremando frijoles, pero a veces no le va bien a uno, ¿ves?
2: Ajá, a veces le va bien y a veces le va mal.
1: Sí.
2: Ahora, me decía usted que cuando trabajaba no podía trabajar por ese gran dolor.
1: Sí, por el dolor, mire.
2: En los glúteos, ¿verdad?
1: Y no podía ir a trabajar largo tampoco porque me dolían todo, me dolía.
2: Pues ahí nomás me di cuenta que usted tenía inflamado el nervio ciático.
1: Sí, sí.
2: Estaba sufriendo de nervio ciático.
1: Sí.
2: Porque ese dolor era tan fuerte que hay veces que usted hasta caminaba como de rengalito.
1: Sí, aquí, ¿va? Mire que no podía caminar bien en esos guindos. Tenía que irme como así,
2: agarradito
1: de los palos,
2: agarradito de los palos.
1: Sí, así. Sí.
2: Hay muchos hermanos, muchos amigos que también tienen ese mismo dolor.
1: Es cierto.
2: Y son personas que tienen que subir cuestas, bajar cuestas.
1: Sí.
2: Personas que trabajan fuerte en el campo,
1: sí.
2: Pero ese dolor de nervio ciático los está matando.
1: Es cierto, sí, es cierto.
2: ¿Así estaba usted?
1: Sí, hermano, estaba yo.
2: Pero le llegó la medicina.
1: Sí, me ha llegado por el dolor de que me ha llegado.
2: ¿No le ha vuelto a pegar?
1: No, ya no siento que no.
2: Y le damos gracias a Dios porque aquí encontró la medicina.
1: Sí, le doy gracias a Dios por esto, porque yo confío en usted, va, y en Dios.
2: Así es. Don Enrique Garza,
1: sí,
2: ha sido el médico que le curó ese dolor.
1: Claro que sí.
2: Sí, por la ayudado gracia, por Dios primero.
1: Por la gracia de Dios, porque Dios le da el conocimiento a usted y la sabiduría. Y por
2: yo
1: eso
2: comparto estos conocimientos con todas las personas así que me están escuchando en este momento, que se encuentran enfermas.
1: Sí.
2: Yo comparto estos conocimientos para que nos ayudemos.
1: Sí, así
2: porque
1: es.
2: Yo me ayudo también.
1: Sí, claro.
2: Porque a mí me queda mi ganancia.
1: Es cierto.
2: Cuando usted viene y me compra un tratamiento, eso, a mí me queda mi ganancia, entonces yo me ayudo.
1: Es cierto.
2: Y ayudo a usted también,
1: así
2: porque usted ya no va a estar con ese gran dolor.
1: Sí, ya con enfermedad, sí. Ya le doy gracias a Dios, voy.
2: Sí.
1: Y me contento con verlo también y de haberlo conocido a usted, porque
2: así es,
1: era mi gran anhelo que tenía de verlo, de venir a conocerlo a usted, porque hoy, pues le oigo yo a una persona sincera a usted.
2: Así es, hermanito, Muchas gracias.
1: Vaya,
2: por
1: hermano,
2: estas palabras, hermano.
1: Gracias también, hermano, que Dios lo guarde a usted noche y día, va.
2: Gracias,
1: que lo
2: hermano,
1: proteja, va.
2: A usted también.
1: Sí, vaya, gracias.
2: Bueno.
0: Hermanito, cuéntele al público qué era lo que tenía su mamá antes de traerla a casa.
5: Mi mamá tenía un desvanecimiento, un dolor en el estómago, una espuma que se le venía por la boca, ya sin esperanzas de vida. Estábamos preocupados todos nosotros, hermanos, llorando por mi mamá, porque el padre, la madre es un es un regalo que Dios se lo hace, y una vez faltándole, uno no tiene esperanza otra vez en mamá ni papá.
6: Hermanito, los familiares, los vecinos, las amistades, ¿qué le decían de su madre cuando la miraban postrada en esa cama?
5: Todos los decían de que mi mamá no iba a vivir, pero hoy me siento tan contento, y todos mis hermanos y mi papá contento, porque dice que lo que no creíamos lo estamos logrando, porque mi mamá ahora ya ella ya se levanta y agarradita ya sale afuera, se sienta, y mi mamá ya está bien recuperada.
6: Hermanito, ¿cómo cuántos años más o menos tiene su madre?
5: Mi mamá tiene 77 años, hermano.
6: 77 sí, años, ya está bien ancianita.
5: Sí, ¿verdad? Ya está, ya bien ancianita, sí.
6: La hermanita estaba postrada en una cama que ni siquiera agua podía beber. Tenían que darle ustedes la comidita.
5: Ni agua, hermano, en cucharilla le daban el agua para que tomara.
6: Hermanito, y ahora que le han dado la medicinita, ¿cómo la ven ustedes a ella?
5: Pues es lo que le quiero decir, hermano, que mi mamá está, viera cómo ha cambiado, hermano. Mi mamá está, que nosotros decimos que mi mamá ya no va a morir ahorita, porque mi mamá está bien recuperada, ella ya puede salir afuera. Ella más bien, fíjese que ayer que yo le traje una comida, fíjese que le dijo a mi papá, tráigase, le hice una taza, le hice, que yo le voy a echar de aquí de mi comida que mi hijo me trae. Entonces sí. ella le echó en la taza a mi papá taza, y le dio también tortilla de la que yo le traía. Correcto, ayer, mamá. En una comida que yo le traía a mi mamá.
6: ¿A quién le da gracias a usted, hermanito, por este milagro?
5: A Dios primeramente, hermano, y después de Dios a usted, hermano, porque usted me le dio buena medicina, que yo digo que mi mamá ya, pues, digamos que está ya aliviada.
6: Hermanito, muchas gracias.
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